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1: ¿Qué música estás poniendo? Te habla Cachito Jerez de Cachete de acá del 32. ¿Me podés poner algo de los Chalas, puede ser? Y le dedico para todos los del departamento Silípica, Santiago del Estero. Chao.

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2: Hola, bendiciones para toda la familia. Les agradezco porque son mis compañeros de día a día. Y necesito que me pase un temita. Mis recuerdos por María Ofelia con los hermanos Barrio. Por favor, Dios los bendiga, gracias por todo. Los escucho todo el día arriba de mi camioneta. Gracias, bendiciones.

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2: Gato, para que bailen Cristian y Mabel. 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
1: Es escondidito, muchachos.

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0: muchas gracias.
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1: Sí, quiero dedicarle una canción a mi marido, Adrián Leguizamón, de Miguel Figueroa. Un tema.

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3: Te habla Marcelo, acá de El Jahuel. Quisiera pedirte Gustito Amistol. Muchas gracias, saludos para todos.

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A ver, Gracielita y Ricky, a ver qué les parece si me bailan esta zamba para ustedes, Salavina.

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2: Mi nombre es Raúl Díaz, soy de Moreno. Me gustaría escuchar un tema del chaqueño, ese que dice después.

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0: En nombre de Oscar Meléndez y su conjunto, querido público, amigos, le doy las gracias por confiar en nosotros, por aplaudir, por bailar, en fin. Bueno, gracias nuevamente. Hasta siempre. Adiós.
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1: Ahí viene un escondido para los pagos de San Gil.

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0: ¡Gracias! 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

0: familia, el gusto de poder estar nuevamente aquí en AM 1130 Radio Santiago y Coplay, entre versos, payadas y milonga. Le hacemos compañía hasta la hora 9. Recuerde, por ahora estamos haciendo una hora solamente, pero ya seguramente lo vamos a agregar la otra horita que nos está faltando. Estamos bajo la dirección de Fabio Brandán, la producción de Verónica Barreto, selección musical y conducción. Quien les habla, Cacho Acuña, les da los buenos días. Estamos en Gregorio de la Ferrer, partido de La Matanza, provincia de Buenos Aires. Como siempre, en la cortina musical nos acompaña el payador de los pagos de Cañuelas, Oscar Silva. Y en los controles técnicos, hoy el gusto nuevamente el operador de turno, a Jenny. Buen día, ¿cómo estás?
1: Buen día, Cacho, buen día, ¿todo bien?
0: Los teléfonos,
1: bueno, por favor. Si se quieren comunicar con nosotros, lo pueden hacer al 44-67-42-24 o al 44-57-12-65. También pueden mandar mensajito al 11-68-63-11-20.
0: Gracias. Y día horrible, mucha humedad, cielo totalmente tapado, pero bueno, vamos a ponerle la buena onda desde aquí. Saludamos ante los directivos de la 91.5 FM San Martín, la ganadora de Brea Pozo, al señor Paco Teve y la señora Nelly, que hacen lo posible que salgamos en nuestra querida provincia. ¿Qué le parece? Ya tenemos la payada en punta hoy, ¿eh? Hoy tenemos milongas, payadas, tenemos cosas muy lindas. ¿Qué le parece? Damos comienzo al programa del día de hoy.

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1: Mosegui y García en la apertura del día de hoy. ¿Tenemos alguien en línea? Buen día, paisano, ¿cómo le va?
2: Hola, hola, Caquito.
1: Sí, señor, está en el aire. ¿Cómo le va, Severo Campos?
2: Bien, hermano, no te muevas nunca, Cacho. Qué milonga que pusiste el viejo García. Qué milonga, hermano. La mierda, no te mueras nunca, Cacho. No te mueras nunca. Ah, que el viejo era. Ah, era el viejo. La mierda. Me voy a llevarlo por adelante.
1: Sí, señor. ¿Cómo anda todo?
2: ¿Cómo
1: por
2: anda,
1: ahí?
2: Papi, bien.
1: Bien, bien, por
2: bien,
1: suerte.
2: Acá estoy mateando, pero mi cabeza, ¿sabe dónde está? Uh-huh. En Alto Pozo.
1: Ah, mira.
2: Sí, ayer empezó en Alto Pozo, ayer y hoy, mañana Linton, creo que el martes en Barranca, el miércoles en García, 5 días de baile, tijora, carrera, de todo, tiene todo de
1: grande. Ah, mira, vamos a tener que ir para ese lado, no hay otra.
2: Y bueno, algún día iremos. Ayer empezó ya. Ayer, hoy, mañana, el martes, miércoles, creo que si termina, ¿no? No
1: sé, sí,
2: si
1: señor.
2: Hasta el miércoles, 5 días seguidos ahí.
1: Siempre, siempre, siempre el pago,
2: ya,
1: ¿viste?
2: Bien,
1: una vez que empieza, no paga más, ¿eh? El domingo descansan.
2: Claro. Medio departamento de San Martín está en Santiago.
1: Sí, señor, sí, señor. Es así.
2: ¿Chico, todo bien?
1: Todo tranquilo, hermano, todo tranquilo. Renegando con el tiempo, el clima malo no nos acompaña.
2: Sí, ¿qué le vamos a hacer? Le vamos a hacer lo que le hacíamos en Santiago, lo dejábamos que llueva, hermano.
1: Y sí, no hay otra. Claro que sí.
2: Cacho, te sigo escuchando y qué milonga, qué más te puedo pedir.
1: Bueno,
2: saluda a todos los que están escuchando, o sea, allá en Santiago me parece que están escuchando todos.
1: Sí, señor.
2: Todos, creo.
1: Sí, señor, allá hay
2: bastante gente. Bueno, acá también, a todos.
1: Bueno.
2: Chao, papito, te voy
1: gracias,
2: a seguir mateando.
1: Gracias, Severo. Un beso a Panchita, que anden bien. Hasta luego, Severo Campo, la gente regional es Mate Amargo, che. Susanita Chivilcoy estaba comunicación con nosotros, se cortó, Susanita, bueno, pero no terminamos la conversación. Igual te mando un beso grande y bueno, que tengas un lindo día. La zona de Chivilcoy, ¿cómo anda la zona de Marcos Paz? ¿Cómo duermen estos chicos? Oh, están durmiendo todavía en Marcos Paz. Y bueno, tenemos música por ahí, Jenny. Me talé de apuñado nomás, que hoy está lindo para escuchar buenas milongas, buen mate y tortas fritas también.

0: picante.
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0: Un gaucho bien argentino.
2: ¿Qué le parece? Cheque milonga, ¿no? Aquí me quedo, Carlos Ramón Fernández. Y bueno, qué lindo, qué lindo. Tenemos un audio ahí de Carlito Paulión también, que está, ayer empezó esto en la fiesta en Uribe Larrea, ya que estoy por esos pagos. Le saluda al amigo Cocho, un gran paisano de aquella zona que vive ahí. Siempre lo visito. Carlito Paulión, entonces está por ahí. Gustavito Andrade, no sé por dónde andará, si está en la sintonía, mandame el audio por dónde vas a estar, así lo difundimos también. ¿Lo tenemos el de Carlito Paulión, Jenny? Bueno, póngalo nomás.
3: Cacho Acuña, escuchando la radio acá en Uribe Larrea, ese buen programa. Saluda a la compañera, a toda la audiencia. Estamos de jineteada en Uribe Larrea. Apenas entra a Uribe, ahí estamos. Abrazo, Carlos Paulión, los saluda a todos.
2: Ahí está la fiesta, ya lo dijo Carlito Paulión. Está la fiesta en Uribe Larrea hoy, ¿eh? Ayer empezó esto y hoy sigue, obviamente, hoy con todo. Con todo lo que se viene, la fiesta campera. ¿Tenemos algo más? Mi amigo Ángel, de Florencio Varela también, mi amigo, digo, porque le gusta lo que hago, y bueno, ahí le vamos a preparar un pendrive con todos varios temas, por lo menos 20 temas, y se lo vamos a alcanzar de alguna forma. Quédese tranquilo, mi amigo. ¿Tenés el teléfono de él? Perfecto. Pero qué secretaria es buenísima. Andamos, pero muy bien. Póngale música y así acomoda un poco la mesa de trabajo.

0: Le pedimos disculpas a la audiencia, don Carlos Ramón Fernández. Tenemos a alguien en línea. Buen día, paisano, ¿cómo le va?
1: ¿Cómo dice que le va, don Cacho?
0: Pero,
1: se los pago, Marco Paz, ¿cómo anda usted?
0: Vamos, uno que se despertó el Marco Paz.
1: Por favor, claro. Hace como 10 horas estoy despierto. Me acordé que tenía que despertarme y me desperté.
0: Bueno, pasan esas cosas a veces.
1: Le voy a poner unas palabritas al momento.
0: ¿Cómo no? ¿Cómo
1: a la vida le agradezco? Hoy estoy cumpliendo años, como subir un peldaño casi con tono gauchesco. Si merezco o no merezco, hay quien se encargue de eso. Aunque con muchos tropiezos, más la vida me acompaña, sé que no es una hazaña, más pido perdón por eso. Sé que el día no acompaña, más siempre que llovió paró. Vivimos, sí, cómo no. Hoy le doy gracias por hoy la gracia acompaña. Y aunque tengamos mil mañas, le tiramos para adelante con merecido aguante, nos refuerza. Agradezco la armonía y pongo muy buen talante. Disculpe que estoy medio sordo de los ojos, así que... pero acá estamos, sí. Más allá de esto, más sí. Allá de las palabras un poco cruzadas, estamos en el día a día hoy, agradecido a la vida por un año más que me está dando.
0: Claro que sí.
1: Y siempre para adelante, siempre para servir a la vida, servir a la familia y siempre también cuidándonos como corresponde a nosotros, pues si no estaríamos bien nosotros, ¿a quién podríamos ayudar?
0: Es así, tal cual.
1: Así que, bueno, le agradezco y será, seguimos escuchando porque acá estoy haciendo las tortillas que ya se están terminando a hacer y...
0: Ah, muy bien.
1: Estamos para hacer todo Estamos por tomar mate de leche con tortilla.
0: Ah, mire qué lindo.
1: Costumbre del viejo Tolosa, el paisano, mi viejo.
0: Sí, sí.
1: Que era de tomar, entonces cada tanto hacemos eso.
0: Bueno, le mando un abrazo grande, un feliz cumple, que la pase lindo.
1: Muchas gracias.
0: Que sea por muchos más.
1: Saludo a toda la audiencia ahí que seguramente está escuchando. Y gracias siempre por darme un minuto en el programa.
0: Sí, señor.
1: Tranquilo. A toda la gente también de la radio, obviamente.
0: Bueno, muchas gracias.
1: Muchas gracias, será hasta pronto.
0: Ahí estamos. Don Telmo Tolosa, che, gente de Marcos Paz. Así que, ¿tenemos música o estamos? ¿Sí? Bueno.

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1: Buen día, Cacho. Buen día a tu audiencia y a toda la gente que te está escuchando también, ¿eh? Bueno, aquí estamos con Isabel, como de costumbre, escuchando tu hermoso programa entre versos, patadas y milonga. ¿Qué patada pusiste, eh? Esa patada seguramente ha sido grabada en el amanecer argentino, ¿no? Cuando Mosé y Juan José García se enfrentaban y también la parada memorable con Roberto Ayrala, ¿no? Amanecer argentino hizo historia y sigue siendo historia en el recuerdo, ¿eh? Bueno, te felicito, Cacho, por traer ese lindo recuerdo. Bueno, te seguimos escuchando, te manda un abrazo Isabel para vos, para la audiencia y también para tu compañera Vero. Bueno, te seguimos escuchando, hermano, y puede hacer que Tata Dios se acuerde y nos dé un poquito de sol en este domingo medio lluvioso. Ya nos tiene cansado eso, ¿eh? Bueno, un abrazo, hermano, te seguimos escuchando.
2: Gracias, Tito querido. Bueno, lo mismo para ustedes, que tengan un lindo día, un abrazo gigante. Gente que quiero muchísimo, ¿eh? El Tito Busto, Isabel Carrizo. Qué pluma la de Isabel Carrizo, qué temas, qué linda, qué buena escritora también para los versos gauchos. Un beso grande entonces y que tengan el mejor de los días. Sí, ojalá pinte el sol un poquito, pero bueno, la fiesta igual se está haciendo en Uribe Larrea, allí está Carlito Poglión, así que bueno. Ya, cerquita, Uribe Larrea, un pueblito lindo, hermoso, donde hay todos los fines de semana, peñitas, el asador criollo en todos lados, muy lindo, me encanta Uribe Larrea. Así que bueno, vaya por ahí nomás, es muy cerquita, pasa Cañuela, al toque está, ahí, ruta 205, y está la entradita de Uribe Larrea, y ahí a 100 metros, 200 metros está la fiesta de hoy. ¿Qué le parece? Seguimos escuchando buena música.

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Ahí estamos, el negro argentino Luna en el recuerdo, che, siempre, obviamente va a estar vigente, ¿no? En un programa medio campero, siempre, nunca se va a ir. Los teléfonos, Jenny, por favor. Ahí estamos, el negro argentino Luna en el recuerdo, che, siempre, obviamente va a estar vigente, ¿no? En un programa.

0: de septiembre, no se olvide, 13 de septiembre, 3 y 4 de octubre, Cañuelas, la familia Panacio, allá, así que nos tienen acostumbrados con fiestones grandes, 2 días de fiesta, ¿qué le parece? Está bueno hoy, hoy tiene donde estar, donde pasar el día, Uribe Larrea, un lugar muy cerquita, está la fiesta, empezó ayer esto, anoche y hoy también, y seguramente con un gran bailanta, ahí el final sería, ¿no? Bueno, Gustavito Andrade lo perdí, no sé por dónde andará. Carlitos Poblión está en Uribe, che, desde ayer, Carlitos, bueno, bárbaro, tenemos música por ahí, tenemos un tema más por Don Argentino, ¿puede ser?
1: Sí, tenemos mensajito también. Bueno. Dice, hola Cachito, te escucho como todos los domingos. Feliz Día del Niño. Saludo a Susanita de Chivilcoy. Soy Lalo, muy bueno el programa.
0: Muy bien, Lalo querido. A ver si venís un día, te levantás temprano, desgraciado, y apareces por acá. Oscar Rodríguez, un abrazo grande también. Así que sí, el Día del Niño, obviamente, hoy, ¿no? Bueno, hay que preparar regalos para los nietitos y acercarse de a poco. ¿Qué les parece? Ojalá que pasen todos bien. Métale nomás.

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0: Ahí estábamos, che, don Argentino Luna nuevamente fue, ¿no es cierto? Susanita Chivilcoy nuevamente se comunicó para saludar y agradecer los saludos que le está mandando Lalo. Así que Lalo, atención, te están mandando saludos también y agradecimientos, Susanita de Chivilcoy. Y acá estamos nosotros, mano a mano con Jenny, mate de por medio y algunas cosas dulces también, cómo no, compartiendo. ¿Cómo está? Dice el compadre, allá en Santiago del Estero está lloviznando, igual que acá. Está lloviznando en Santiago del Estero, dicen parejo. Y por ahí tenemos un audio de Juancito Acuña, que se viene la fiesta de la radio de Bajla, la 107.3. No se olvide que ahora el mes de septiembre tiene su fiesta.
1: Buen día, don Cacho, ¿qué tal? ¿Cómo les va a ustedes? Qué alegría estar en contacto con ustedes allá en la provincia de Buenos Aires. Y bueno, comentarles que nosotros el día domingo 20 de septiembre hacemos el quinto año de la 107.3, Tucuylamán Tarimaini, aquí, ¿no? Huajla Tamisqui. Y bueno, a ver, están de artesanos, ¿no? Sabe cómo es siempre aquí nuestro pago, las artesanías, todas las cosas lindas, ¿no? Bueno, usted estuvo el año pasado aquí en nuestra fiesta y bueno, desde ya están todos invitados ustedes, invitados, artistas de distintos parajes, lugares aquí de nuestro querido Santiago, ¿no? Así que es muy bueno, muy importante. Y cantar el feliz cumpleaños a la medianoche sería, ¿no? Así que el feliz cumpleaños a nuestra querida radio. Estamos en eso. Gracias, Yanazos, amigos de Buenos Aires. Nos esperamos por acá con nuestro pago, ¿eh? 20 de septiembre, domingo 20.
0: Ahí estaba Juancito Acuña, che, Juancito Acuña, gran amigo, así que te mando un abrazo, Juancito, cariños enormes a la familia. Y ahí está, tiene su fiesta, la radio, el 20 lo hacen, el 21, día de la primavera, así que ahí ya que nos quedamos a festejar, cómo no. Estuvimos el año pasado junto a Flor, junto a Danilo, que también le dieron escenario, le dejaron actuar 4 o 5 temas, así que te agradezco, Juancito, por todo eso, lo que hiciste con Florencia Martínez. Y ojalá podamos estar, y esta vez sí lo vamos a sumar a Omar Santa Cruz, que dentro de un ratito va a cantar acá. Tenemos música por ahí. Claudio Agrero, ¿eh? ¿Audio? Bueno, a ver, pongamos el audio.
2: Buen día, Cachito Acuña Ibero. Y la operadora de turno, que tengan buenos días. ¿Cómo están ustedes? Yo acá escuchando este hermoso programa de todos los domingos. Mi compañía de todos los domingos. Les mando un abrazo y les digo que estoy escuchando un excelente programa. Les mando un abrazo enorme, enorme. Bendiciones, que tengan un hermoso fin de semana a pesar del tiempo. Un abrazo enorme, bendiciones.
0: Muy bien, gracias Estercita, gracias. Te mando un beso grande y buenos cariños a tu familia. Que Dios los bendiga a todos, que anden bien. Ahora sí, tenemos música.

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2: Cachito también dice: hola Cachito, te escucho como
3: Ron Torino, feliz día de niño. Saludos. Hola, buen día Cachito. Acá escuchando el programa, muy lindo. Acá, Horacio del Jagüel. Pásame algún temita lindo, alguno de. Que le guste a usted también y a mí. A mí, para mí están todos muy buenos. Así que un abrazo de acá de parte de Horacio. Hasta luego, Cachito.
4: Buenos días, don Cacho. ¿Cómo dice que le va tanto tiempo? Bueno, es para saludar a mi hermano Telmo, que lo cumpla muy feliz. En un rato le caigo a comer las tortillas, menos el mate leche, porque lo prefiero el tinto. Bueno, ya que estamos, también es el Día del Niño, y yo tengo 4 cachorritos que son mis bisnietos, y ya se los paso a nombrar. Evangelina, Laia, Ciro y Thaís, solamente de nombrarlos yo me siento tan feliz. Un beso grandote para mi bisnieto. Ojalá que Dios me los cuide siempre. Los amo profundamente. Bueno, un saludo grande, un cacho, muy lindo el programa. Métale adelante con las milongas nomás.
5: Buenos días, mi querido Cachito. Buen día, señorita operadora. Buen domingo. Feliz Día del Niño para todos los que trabajamos ahí en esa prestigiosa radio. Abrazo bien grande, señor Fabio Brandán, a la señora, a su querida mamá, que para mí es mi mamá Damiana. Soy Ricardito Díaz. Voy a hacer una consulta. Tengo un exalumno de la escuela 60, se llama Brian Lanciliota. Tuvo un problema. Él se puso ventas de papel higiénico, artículos de limpieza, y un sinvergüenza allá en Mendoza agarró un estafador, un sinvergüenza que lo estafó. 17 millones de pesos le sacó, lo estafó. Yo quisiera que los jueces de acá y de Mendoza lo busquen y que devuelva toda la plata a ese pobre, humilde pibe de mi escuela 60, Brian Lanciliota. Quisiera que recupere todo lo que la plata que lo estafó el sinvergüenza ese, que vaya preso a donde tiene que estar. Gente así estafadora como eso tiene que darle la pena máxima. Un abrazo bien grande. Feliz Día del Niño para todos los chicos de la escuela 60, los niños, las niñas y los docentes, los hijos de los docentes. Saludo a todos los chicos de acá del barrio Almafuerte, que la mayoría fueron todos ahí, en mi escuela 60. Un abrazo.
6: Gracias, Ricardito. Gracias, Ricardito. Gracias, Sergio, querido. Te mando un abrazo. Gracias también a Horacio del Jagüel. Un abrazo grande. Y bueno, con esto ya me despido por hoy. Será hasta el domingo venidero, si Dios así lo permite. Chao. Gracias, Jenny, por tu trabajo.

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0: Buenos días, audiencia de Encuentro Provinciano de la 11:30, Santiago y Copla. Buenos días a todos. 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Hoy contamos los controles técnicos y puesta en el aire con Jenny. Buenos días, Jenny. Y bueno, y también agradecemos a nuestro querido director Fabio Brandam, a Fabito, y a la morocha santiagueña, a doña Damiana, por estar en su lugar y por darnos un lugar ya más de 10 años, como 13, 14 años, vamos, que estamos aquí ya. Y bueno, aquí estamos ya con los 30 y pasando los 36 años de radio en el Encuentro Provinciano, aquí en la 11:30 Santiago y Copla. En la dirección y conducción de este su programa, con, como dijimos recién, más de 36 años, Dorita, y quien les habla, Juan Gallo, el santiagueño que nos afloja. Y hoy un domingo atípico tipo santiagueño, y en Santiago ya está llovinando como aquí también, así que nos vamos a presentar en este domingo 16 de agosto. Nos vamos a presentar, Jenny, y la vía telefónica de la emisora 4467-4224, 4457-1265. El mensajero de la radio es el 11-68-63-1120. El mío es el 11-30-16-33-42. Y en este domingo, como para ir a casa Vizcacha, nos vamos a presentar así, de esta manera.
1: ¡Fuerte el aplauso para ellos!
2: Buenas, buenas, mis amigos. Esto es Cristian Galván, desde Villa Atamisqui. Venimos a alegrarlos a todos ustedes. Y nosotros queremos verlos bailar parejitas, parejitas. Hay que divertirse, hay

0: Ay, estamos escuchando, recordando un poco lo que fue los 36 años del programa Encuentro Provinciano en Del Bañado 46. Ahí está Cristian Galván con Machi Almeida de Villa Tamisqui, Santiago del Estero. Seguramente nos están escuchando los changos. Un abrazo grande. Qué lindo recordar nuevamente con toda la gente que ha venido ese día. Impresionante. Gracias a todos, gente que ha venido de diferentes lugares, de Capital, han venido gente de La Plata, han venido gente de Berazategui, ha venido gente de Solano, han venido gente de Ezeiza, ha venido gente de Merlo, de Moreno, de Paso del Rey, de Luján, de Mercedes, de Capital Federal, bueno, Merlo, Ituzaingó, acá de los kilómetros, impresionante, muy lindo, le agradecemos a todos. Y estamos recordando un poco lo que fue ese aniversario, los 36 años, Y acá estamos transmitiendo en vivo, estamos en vivo por Facebook, Ahí está, dice Mabelita Moreno, Mabel. Buen día, don Gallo, dice, saludos para Dorita. Acá los estamos escuchando, qué lindo, los chamamé. Está para unos apucay, claro que sí. Hay que aprovechar, aprovechen, no sé por qué les digo. El planeta está mal, Eso lo sabemos todos. Así que hay que aprovechar lo que nos queda, Así que vivan, como decían, vivan el día de hoy como si fuera el último día, Así que así es la vida, lamentablemente, bueno, pero hay que vivirla, Así que lo mejor posible para todo el mundo, Para todo el mundo. 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Así que, ¿quién no quisiera volver a ser niño? Por ejemplo, yo quisiera volver a ser niño. Para cuando era chico, que me pedía algo, me regalaban un triciclo, un valero. Hoy ya el valero no existe. Bueno, esas cosas, ¿no? Y hacíamos, jugábamos en Santiago, me acuerdo que nos estábamos acordando ayer con un hombre que vinimos en el micro, yo vine hasta Morón. Y dice, ¿qué haces, gallito? ¿Cómo andás? Bien. Y empezamos a hablar un poco lo del día, que era el día del niño, ¿no? Y él me decía, ¿te acordás, gallo, allá en el pago? Dice, en las bolitas de barro. Ese era el día del niño de nosotros. Una pelota de trapo, Era nuestra niñez. Y también bolitas de barro, Y bueno, o tirarse de arriba de un árbol, como yo lo hacía, de arriba de un algarrobo. ¿Quién se tiraba más alto? Cuando íbamos a cuidar las cabras al monte. Esas cosas uno no se olvida nunca, Así que, pero cambió el tiempo, ¿no? Cambió todo. Hoy hace rato con Cacho estábamos conversando ahí afuera, con Cachito Acuña. ¿Y cómo se terminó todo? El respeto totalmente. Y después voy a hablar algo de qué es el respeto, Que algunos se han creado en el campo, pero no lo llevan a cabo, Lo dieron vuelta. Para mal. Y así está el mundo. Por así está el mundo. Después voy a hablar, en la segunda o tercera voy a hablar algo de lo que es el respeto. 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
1: ¿Y cuántos amigos? Y aquí a las señoritas, señoras, con mucho cariño, que nos están haciendo el aguante. ¡Qué alegría! Señorita, aguanta.
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3: Ahí está, ahí está. 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Y bueno, también estamos, ya pusimos la próxima semana, yo agradezco a todos los clientes que han llevado esta semana pasada, lechones, cabritos y cordero, queso, miel, bueno, de todo, chorizos de Santiago, todo. Así que, y ya ahí tengo pedido, pero van a llegar el sábado 22, para el sábado 22. Tita, quédate tranquila de Morón, ya está, tus pedidos ya están, Tita, quería un lechón, quería un cabrito, ya se están haciendo los pedidos, Para, vos querés algo al aire, ahora hablamos, te comunicás al 11 30 16 33 42, queso de vaca, miel, bueno, ahora que estamos en invierno, miel de Santiago del Estero, chorizo de cerdo, bueno, todo eso lo podés pedir al 11 30 16 33 42. Hola, buen día.
4: Buen día, don Juancito, ¿cómo le va? Doña Andrea le habla.
3: Andreita, ¿cómo te va? Buen día.
4: ¿Qué está haciendo ahí solo? ¿Y Dorita?
3: Dorita se quedó descansando hoy.
4: Seguro que salió a bailar anoche y lo dejó solo, usted para que verme.
3: No, se quedó porque como ya el domingo pasado entregamos acá los pedidos, gente de estos lados que vinieron a retirar sus pedidos. Y el lunes terminamos de entregar también por San Justo, entregar algunas cosas, por La Matanza.
4: Y sí, bueno.
3: Y gracias a Dios, algo se vende, ¿viste?
4: Seguramente que sí, todavía. En invierno se venden muchas cosas así, digamos, como chivito, todas esas cosas, la donde haya, ¿no?
3: No, muy lindo. Aparte, cabritos, lechones de novela, los corderos también, todo muy lindo, gracias a Dios.
4: Claro, una mercadería muy buena. Sí, qué lindos temas que estaba escuchando.
3: Ese fue el aniversario del programa Encuentro Provinciano. Está tocando. Vinieron de Villa Tamisqui especialmente, Cristian Galván junto a Machi Almeida. Y ellos están escuchando en Santiago, ¿viste?
4: Sí. Si no los conozco, les mando saludos entonces a la gente de Santiago, los que están escuchando.
3: Él es el que habla y le dedica a ustedes, ¿viste que lo tenemos de cortina? Sí. Bueno, es él, Machi Almeida, que nos hizo ese tema que es para la radio, para el programa.
4: Sí, bueno, que está muy lindo.
3: Y la gente lo quería la gente lo quería conocer y bueno, le dijimos que vengan. Y fue, vinieron, pero muy lindo, estaba mucha gente, gracias a Dios, era impresionante.
4: Claro, sí, mejor.

0: mejor, mejor. ¿Y ahora cuándo va a ser, don Juancito, el bandoneón?
1: Y mira, el del bandoneón, me estoy enterando recién que hay personas que están haciendo y no son de la zona y no han pedido ni siquiera permiso, porque yo lo tengo agendado en patente y marca. Pero, sí, viste, no hay problema, viste. El problema es que por lo menos me digan, che, gallo, pues voy a hacer esto, viste. Pero depende de ellos, viste. Por eso estoy diciendo hace rato que se terminó, ya no hay más, el respeto se terminó. Se terminó total.
0: Qué raro, no, porque usted ya andaba buscando el lugar para el duelo de bandoneón ahí en el bañado.
1: Yo lo hacía ahí, pero resulta que el señor Páez le prefirió darle a otra persona, seguramente porque va a ir en el buffet, ¿viste? Por eso, pero no importa, que lo hagan, ¿viste? Que lo hagan, porque no, como me decía Cacho hace rato, Cacho dice, Juancito, no es lo mismo, dice. Y que dice, que vos lo hagas y que lo haga otra gente que ni lo conocen, dice. Y digo, no importa, le digo, déjalo que lo hagan. Después vamos a hablar. Que lo hagan.
0: Qué macana.
1: Sí. Claro, que lo hagan.
0: Sí. Y bueno, hablando cosas lindas, estaban ustedes de las cosas de allá. Pero usted se olvidó del Tancalo, ¿no?
1: ¿De cuál?
0: El Tancalo.
1: ¿Cuál Tancalo?
0: Usted decía que andaba jugando con esto, con el otro, qué sé yo.
1: Cuando...
0: Sí, se olvidó.
1: Las cosas que hacíamos cuando éramos niños allá en Santiago.
0: ¡Claro!
1: Vos sabés que hacían el ¿cómo se llama el otro? No me sale ahora, que hacíamos con como un trampolín, ¿viste? Que hacíamos
0: sí. De Tancalo eran los bichitos esos que iban caminando chiquititos así, son negritos, ¿viste?
1: Claro. Sí, era hacíamos esos juegos, la verdad que. Y con eso, uno, qué sé yo, quisiera volver a ser niño, ¿no? Porque ese momento no se olvida nunca.
0: Bueno,
1: nos faltaron.
0: Bueno, mando un abrazo a toda la gente que me conocen, todos los conocidos.
1: Andrea,
0: que estamos saludando, ¿sí?
1: Andrea, ustedes jugaban con muñecas de trapo.
0: No, es que sabes que había ni muñecas de trapo.
1: Yo me acuerdo todo, todas esas cosas de chico, ¿viste?
0: Ay, Dios mío. Sí. Pero uno por lo menos se ríe escuchándolo, vio las cosas que hablan, o la gente cuando llaman. Dios, qué lindo cuando te acordás cosas de antes, así que sé yo.
1: Claro, más
0: para
1: vale.
0: Reírse.
1: Más vale.
0: Para reírse.
1: Sí, sí.
0: Así que bueno, don Juancito, trate de conseguir en algún lado, le van a dar.
1: Estamos pensando con Dora, ya eso se va a hacer igual. Si no es ahí, va a ser en otro lado, pero se va a hacer porque la gente nos están pidiendo, ¿viste?
0: Hágalo, porque me había preguntado, Luis Melián también me preguntó, si no sé nada, le digo, no escuché, si se acordó, le dije, ¿para cuándo va a ser?
1: Sí, porque Luisito lo pensábamos traer a Luisito también.
0: Claro, porque él va a venir para esas épocas que usted va a venir.
1: Vienen varios de Santiago, pero ya están ya está todo cocinado, pero hay que buscar el lugar nada más. La fecha
0: bueno,
1: del lugar.
0: Búsquelo que lo va a encontrar.
1: Sí, no, ya sé, eso está seguro, ¿viste? Dios hace todo.
0: Sí,
1: hay que agarrarse. Estos tiempos, Andrea, estos tiempos, como estamos hablando con Jenny recién, Jenny también va a la iglesia, vamos a la iglesia, todo. Y Jenny, son tiempos muy difíciles. Vos te recordarás que cuando nosotros éramos niños nunca se hablaba de los terremotos. Ahora es normal. Ayer hubo terremotos, pero en España, en varios lados. Está habiendo terremotos en todos lados. En Santiago del Estuvo hubo, antes de ayer, uno de 3.4. Hubo en Santiago. Sí, no, está habiendo en todas partes. Hay lugares que son más peligrosos por el lugar. Por ejemplo, Córdoba está peligrando. Córdoba tiene una falla. Bajo de los, vamos a decir, bajo de la tierra, hay una falla muy grande y que puede pasar, si va a pasar ahí en Córdoba, puede ser un desastre. Anoche lo estaba viendo por televisión, estaban hablando sobre ese tema. Pero ojalá que no, por eso hay que agarrarse y aferrarse a Dios. Agárrense a Dios, es el único que puede salvar, nos puede sacar adelante. No hay otro, hay gente que está vive odiando, vive haciendo malas las cosas. Vos fíjate lo que pasa hoy en día. Pasa de todo, pero hay que estar con Dios, es el único que nos va a sacar adelante.
0: Bueno, don Juancito, ojalá yo quiera que consiga algo.
1: Sí,
0: hay mucho club.
1: Sí, va a haber.
0: Hay mucho club.
1: Más vale que sí. Todo puede.
0: Más vale, sí.
1: Listo, Andreita.
0: Bueno, don Juancito, un abrazo para Dorita, para Sandri, para Carlito, Cristina, para todos y todos los conocidos de mis parientes que están escuchando. Para ahora, todos les mando un saludo.
1: Ahora te voy a seguir haciendo escuchar a Cristian Galván con Machi Almeida. Va a ser otra parte más ahora.
0: Bueno. Después por ahí pongamos un tema de Gallito TV, de Pariente de Onda.
1: Bueno.
0: He perdido de Gallito TV.
1: Bueno.
0: Bueno.
1: Gracias, Andrea.
0: Un abrazo, don Juancito.
1: Gracias.
0: Un abrazo.
1: Gracias.
0: Chao.
1: Bueno, vamos con ese Cristian Galván y después nos vamos a la segunda, no toca botón, que viene segunda hora de Encuentro Provinciano.
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pasaron arito, Cristian. 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

Señores, yo soy de Herrera y cada niego mi rincón. Santiagueño, lengua dura y hablo cuando hay ocasión. ¡Fua! ¡Cuántos bailarines! Muchísimas gracias. Mi primo Ricky Banera me hace señas. Moja la garganta, me dice, porque el sapo no canta en seco. Salud, compañero. Vamos a hacer un gatito entonces.

señor, fuerte los aplausos para los bailarines, che. Bueno, Cristian, ¿con qué seguimos? Bueno, entonces ya hemos chacarerío, hemos gateado. Después de gatear, ¿qué hay que hacer, Ramón?

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12: Así entramos en la segunda hora de Encuentro Provinciano por 11:30 Santiago y Copra. Las vías de comunicación son 4467-4224, 4457-1265, el mensajero es el 11-6863-1120, el mío es el 11-3016-3342. Y bueno, estamos transmitiendo en vivo y Pichi Villarreal, mi primo, nos está viendo, dice... Oh, buen domingo, primo. Quiero saludar a todos los niños en su día. Mi cariño es enorme a todos ahí. Gracias. Y también me está viendo desde Mar del Plata mi prima, la Delia Orellana. Delia, ¿cómo andás? ¿Bien? Feliz cumpleaños. Me enteré que era tu cumpleaños. Ahora me estoy acordando. Cumplió año la Delia, mi prima. Bueno, feliz cumple, Delia. Lo mejor, que pases bien, ¿eh? Bueno, y ahora tengo un montón de gente que nos están viendo. Juana Coronel nos está saludando. También tenemos a Mabel Moreno, también a Ramón Villavicencio, Diego Agüero, a Dieguito, mi sobrino. Un beso, un saludo, Dieguito, para toda la familia. Ah, mi sobrino Marcelo Orellana, también Marcelito. Andás por allá, por cerca de Mar del Plata, ¿no? Está disfrutando Marcelito con toda la familia, ¿eh? Así que tengo el saludo por acá, acá hay más saludos, pero también tengo saludos de ¿cómo se llama? Que me están que nos están mandando mensajes por WhatsApp. Ahora lo vamos a pasar y después volvemos de vuelta a transmitir. Y bien, se comunicó recién, era, bueno, ya me voy a acordar. La tengo acá de Casanova. Y quería unos temas, así que ahora después le estamos dedicando, ¿eh? Bueno, estamos viendo quién están mandando mensaje, que ya lo tenemos por acá. Hay un montón de unos cuantos mensajitos que nos están llegando aquí por WhatsApp está llegando. Mari acá dice. A ver, Mari, que nos manda un mensaje. Dice, buenos días, feliz domingo. Buen día, Dorita. Tengan un bendecido pinde en familia. Por favor, ¿me puede decir cómo se llama el tema de la chacarera y quién canta? ¿Qué pasó recién? Perdón por molestar. No es molestia, Mari, no es molestia. Al contrario, le agradecemos. Miguel Ibarra. Hola, buen día, don Juan. Aquí escuchándolo. Quiero saludar a mi nieta Sofía, que vive en Moreno. A mi hija Alicia y Anita, y son de Barrio Nuevo Merlo. Ah, mirá vos, un chamamé de los Mailín. Saludos, soy Miguel Ibarra del Barrio Nuevo Libertad. Ah, la gente de Libertad, los aromos. Acá tenemos otros mensajitos que están llegando. Hola, te escribo desde la web. Hola, buen día, soy Gallo. ¿Es usted el que en mis comienzos estuvimos por FM Filadelfia? Bailanta Santiella, los saludo. Junio, de los hermanos Sotelo. ¡Oh! Grandes bandoneonistas, los hermanos Sotelo. ¿Cómo anda, chango? Tanto tiempo. Oscar Sotelo, ¿cómo anda, Oscarcito? Bendecido día, Juan y Dorita, Florinda, también. Oscarcito Sotelo, ¿cómo andás, querido? ¿Bien? Saludos, che, a ver cuándo nos vienen a visitar con la musiquiada, ¿eh? Así que bueno, acá estamos llegando los mensajes. Y vamos a continuar con estos changos, Cristian Galván, porque nos pide la gente, Machi Almeida. Y luego así el pedido.
13: Ah, chalay, decía mi hermana, y ya venía del medio del monte, la desgraciada. Bueno, Cristian, ¿qué te parece Machino? Cuando lo nombro a mi hermana ya Machino, brilla el ojo. A la noche lo van a garrotear abajo. Bueno, entonces vamos a hacer. Vamos a hacer otra chacarita cantada también. A ver si mi amigo Ricky, mi primo Ricky, perdón, mi amigo, le he dicho, estoy en igual, todo en la vida. Sale a bailar, che. Vamos a cantar una chacarita. También vamos a dedicarle a toda la gente, a todo el público. Vamos a dedicarle esta chacarita cantada, Cristian.

Más parejitas, queremos más parejitas. A ver, más parejitas. Vamos a cantar este gatito entonces, ¿eh? ¿Dónde está Ricky? Mira, ya la Gladys está queriendo bailar, ¿eh?

chala, y estamos transpirando como testigos falsos. Vamos a cantar otro gatito entonces. ¿Cuántos amigos, che? ¿Cuántos amigos que andan por acá? Que por ahí no lo podemos. Aquí vaya un saludito para la patrona también. ¿Cómo es su nombre? Margarita. Magdalena. Bueno, vaya un saludito entonces ahí con mucho cariño. Vamos a hacer un gatito, Cristian.

Muchísimas gracias por los aplausos y muchísimas gracias a los bailarines también. Bueno, entonces, vamos a seguir chamameceando, Cristian. ¿Eh? ¿Te parece? ¿Quieren chamamecear o quieren seguir bailando folclore? Un improvisado. ¿Cómo se llama usted, mi amigazo? Rubén. Rubén, Rubén. Camisita. ¿Quieren chamamecear? Bueno, entonces vamos a hacer chamamecito. Ahí vamos a hacer los chamamecitos. Para el amigo. ¿Cómo me dijo su nombre? Rubén.

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1: Muchísimas gracias. ¿Tiene algo para decir, don Juan? Bueno, entonces, como vinimos, nos vamos, como dijo un amigo. Vamos a seguir chamameceando, Cristian, ¿eh? ¿Qué te parece? ¡Pétale, plomo nomás! Bueno, vamos a hacer algo como para que... para que hagan zapucay y las chinitas también, ¿eh? Escucha esto, escucha esto.

0: ahí está la gente que están escuchando, nos están mandando mensajes, tenemos algunos audios. 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Tenemos llamadito al aire. Hola, buen día.
1: Hola, buen día, Juan, ¿cómo estás?
0: Ah, hola, Dorita, ¿cómo andás?
1: Hola, Dorita. ¿Qué tal, Purinki? Maina Chayaranki.
0: Anchasú, basta.
1: Bueno, algo estás aprendiendo, ¿viste?
0: Ari.
1: Bueno, Anchasuma, bueno, Juan, acá te estamos escuchando, te estoy escuchando. Ajá. Y así que bueno, me hice la rata hoy, ¿viste?
0: Sí, me preguntan todo.
1: Así que, ¿cómo?
0: No, todos me preguntan, aparte te ven por televisión y ve que vos no estás. Me preguntan, Andrea, hace rato me llamó, pero Dorita no está, me dice. ¿Y cómo sabe que no está?
1: Estuve escuchando a la locomotora Andrea Ibáñez, de los pagos de Loreto, de la Resbalosa.
0: Sí, sí.
1: Bueno, mejor no quiero hablar de Santiago porque ya me quiero ir. Bueno, Juan acá escuchando y bueno, como quieren hacer algo, así que bueno, por acá está con ganas de querer salir el solcito, ¿viste?
0: Ojalá, porque ya es muchos días.
1: Sí. Te escucho muy bajo, Juan.
0: Bueno, a ver, ahora cómo me escuchás. ¿Ahora?
1: Habla un poquito.
0: Sí, ¿me escuchás?
1: Más fuerte, ancha, bajito.
0: ¿Ahora me escuchás?
1: Sí, un poco más, sí.
0: Ah, bueno.
1: Así
0: bueno.
1: Que bueno, sí, estaba escuchando los temas de Machi Almeida.
0: Les gusta así todo, que, ¿eh?
1: Ay, sí, bueno, ese es un grupo bien sacherito de allá de los pagos de Villa Tamiki.
0: Así es.
1: Así que bien del monte vinieron Cristian Galván con Machi Almeida, estos grandes amigos. Era la primera vez que venía Machi. Y bueno, agradeciéndolo siempre a Sonido Atamique, que nos ha grabado. Bueno, ese día estaba trabajando. Y siempre nos graba cuando hacemos festivales y esos recuerdos nos quedan, ¿no, Juan?
0: Así es, nos queda eso y bueno, para escuchar, para tenerlo, ¿no? Y para poder difundirlo.
1: La verdad que ese día los conjuntos estaban todos, había un ambiente, pero de onda buena, digamos, la gente alegre. Así que, bueno, qué lindo verlo así a la gente que se divierte, ¿no? Y bueno, como vos dijiste hace rato, tenemos que vivir la vida, porque cada día que pasa son días menos que nos queda.
0: Exactamente.
1: Pero lo único que sabe es Dios que las cosas que van a pasar,
0: así es,
1: o no, porque, viste, para mí es así, por eso no tenemos que disfrutar y siempre tratar de estar juntos. La verdad que es una pena ver la Argentina que está todo tan desunida, lamentablemente, y así nunca vamos a llegar a ningún lado. Pero bueno, esto ya únicamente Dios lo puede arreglar. al ritmo que va todo, y a veces uno anda con miedo, ¿no? Porque primero era miedo a los chorros y todas las cosas que en la calle, uno en la propia casa, y pero estas cosas de la naturaleza no podemos hacer nada.
0: No se puede hacer nada.
1: Por más que te cuide, eso puede pasar en cualquier momento, en cualquier lugar, Dios no permita, pero bueno, eso está pasando muy seguido.
0: Así es.
1: Y ver televisión es una tristeza total de ver toda esa gente, ¿no?
0: Que se quedaron sin vivienda.
1: Duele,
0: los que
1: duele. Duele ver todo eso, el sufrimiento de la gente, ¿no?
0: Sí.
1: Que se han quedado sin sus casas y lo peor, que pierden a su familia.
0: Han perdido familia entera.
1: Y bueno, cosas así. Así que bueno, Juan, bueno, saludando a todos ahí, a toda la gente que está del otro lado. Hoy es Día del Niño, ¿no?
0: Hoy es Día del Niño.
1: Hoy es Día de los guaguitas. De los changuitos. Así que bueno, nosotros ya no tenemos guaguitas acá, ya son ya grandecitos, la única pichonilla es la Vicky. Así que bueno, pero bueno, ¿cómo?
0: ¿Eh?
1: Ah, hola.
0: Sí, te escucho.
1: Ah, bueno, así que bueno, no te quería comentar con respecto a lo que dijiste hace rato, pero bueno, yo siempre voy a estar agradecida a don Miguel Páez, a Marcelita, que siempre nos han hecho un lugar. A veces se complica, y bueno, pero bueno, no por eso, la amistad siempre se va a seguir con ellos, porque también como nosotros estamos siempre en el bañado, haga quien haga, así, mientras que podamos ir, siempre vamos, y bueno, igual siempre agradeciéndole, como ya dije a ellos, que siempre nos hicieron lugar, y bueno, quizás ahora no hay más lugar, porque es un lugar del bañado que siempre está ocupado. Así que bueno, y eso lo que es, yo de mi parte siempre agradeciéndolo, va con todos, yo soy así, agradecer, y bueno, porque, y hay que dejar a los demás, bueno, que hagan, por eso no nos vamos a enojar ni nada, yo al menos no, porque no tenemos que ser así. Nada más, nosotros llevamos 36 años de radio, siempre hemos respetado a todos, y bueno, nosotros pensábamos hacerlo ahora para octubre o noviembre, pero bueno, ahora dejaremos que hagan los demás, y bueno, deseando lo que les vaya bien, ¿no? Porque los únicos que hacíamos Festival del Bandoneón éramos nosotros, pero bueno, hay que darle lugar que haga otro también.
0: Parece que las ideas de la familia Gallo fueron buenísimas.
1: Señales que las ideas de los gallos son buenas, pero así que bueno.
0: Cacho Acuña me dijo hace rato, me dijo, sí, pero hay que ver quién hace, dice. Si a vos ya te conoces,
1: bueno,
0: cómo hacer.
1: Pero sí, no, sí, hay que dejarlo que hagan, y hoy por hoy, viste, claro, cómo está el mundo, digamos, sí, todo vuelta, mal. Sí. No podemos estar pensando en esas cosas por un festival. Yo ya no me hago más problemas en ese sentido. Nosotros hacemos la nuestra, y bueno, pero siempre hay que haber un respeto hacia las cosas, ¿no? Es lo mismo que nosotros, Galeano, este gran amigo Galeano, que años hace la fiesta del lechón y del cabrito, es el único que hace acá en La Matanza.
0: A mí me... Entonces, y fíjate, nosotros no que puedo, nos mandan y no lo hacemos nosotros.
1: Nosotros no podemos hacer
0: lo que él hace.
1: No. Porque esas ideas son de él y hay que respetar. No, hay que respetar las cosas, vemos que el otro está haciendo, no podés hacerlo. O va, qué sé yo, pero hay otra gente que no piensa lo mismo, pero no hay problema por eso,
0: no,
1: ¿eh?
0: No.
1: Que les vaya a todos bien. Nosotros, si tenemos, conseguimos algún lugar, lo vamos a hacer a octubre o noviembre.
0: Claro,
1: y si no,
0: sí.
1: Si no, dejaremos para el año que viene, causas paz, decía mi vieja. Y vivimos para el año que viene, el aniversario, esas cosas, ¿viste? Nosotros no somos de hacer festivales todos los meses, gracias a Dios, porque también trabajamos en otras cosas y podemos seguir con nuestras cositas, ¿no?
0: Así es.
1: Así que bueno, Bueno, que lo metan para adelante. Y bueno, deseando que les vaya a todos bien, a todos, porque no es fácil hacer. Así que bueno, Juan, eso. Y bueno, te sigo escuchando.
0: Listo,
1: haciendo
0: Lolita.
1: Algo acá.
0: Listo.
1: Bueno, está Jenny, un saludo para Jenny. Así que bueno.
0: Dora, Jenny me hizo una taza de café con una, ¿cómo se llama? Hay algo. Budín,
1: ¿algo
0: con
1: para...
0: budín.
1: ¿Eh?
0: Me hizo con budín.
1: Ay, bueno, te lo comiste y te olvidaste.
0: No, comí
1: algo para masticar, seguramente.
0: Sí, sí, budín.
1: Ah, un budín, bueno, sí, bueno, Jenny, sí, cuando vamos, sí, comemos de todo ahí, así que bueno, y unos buenos mates, y bueno, hoy yo no fui, y bueno, faltó el mate hoy. Así que, bueno, saludando a doña Damiana, a nuestro jefe, a Fabio, y bueno, así que te sigo escuchando, Juan.
0: Listo, Dorita.
1: Ah, y también le quiero mandar un saludo, ahí casi se me pasó, a Olguita Leguizamón, una apuesto hoyera que seguro que está escuchando, que cumplió sus años, no vamos a decir cuánto.
0: Ya, saludar a... Y también, o sea, ¿a quién? A mi prima también que cumplió año.
1: ¿Qué? La Delia.
0: La Delia también cumplió año.
1: De Mar del Plata, oh, y bueno, un beso grande para ella, que la otra vez nos juntamos en puesto de día. Oh, también para Mirta, para toda la familia de allá de Moreno, para esa zona. Ajá. Así que bueno, y bueno, también la Luisita Meliana había cumplido también en la semana
0: pasada.
1: La
0: Lucha
1: pasada.
0: También cumplió año.
1: La Lucha también, así que bueno, espero que la haya pasado lindo, y lo importante es la salud, Juan, andar bien de salud.
0: Andar bien
1: así
0: de salud.
1: Así que eso es lo más importante.
0: Ajá.
1: Así que bueno, bueno, y eso, Juan, cualquier cosa, si... Alex, también le quiero mandar un saludo a Pancho, de un cliente nuevo de acá de Padua. A Panchito Francisco, que quería probarla, todavía no conocía la crema Maitenu, así que vos sabés que la viste la Maitenu, todos estos días de humedad estaba trabajando a full la Maitenu,
0: Sí.
1: Porque es buenísima, como yo le decía a Francisco, y bueno, así que ahí se llevó, lo llevaste las cremas,
0: a
1: y
0: la
1: bueno,
0: casa,
1: las voy a probar, si me hace bien voy a comprar 5 o 10, dijo.
0: ¿Dora?
1: Sí.
0: Yo pensé que también le mandaba saludos a Carnicería Los Panchos.
1: ¡Ay, bueno!
0: Porque es Francisco también. Es Francisco Panchito.
1: Ah, ya le decimos Pancho. Nuestro auspiciante está trabajando a full, Pancho. El otro día tuve que comprar carne. El domingo pasado después le llevé a mi hermana por Barrio Atalaya. Y anoche me llamó y me dice, ay, decirle, por ahí yo no me puedo comunicar, y que la carne de la carnicería Don Pancho, de Pancho, dice que, pero es un manjar, dice. Así que sí, la verdad que una carne
0: buenísima.
1: Carne
0: de ternera.
1: ¿Te acordás que nosotros en el festival el otro día, al mes de abril, compramos ahí los costillares,
0: claro,
1: los vacíos?
0: Sí,
1: ¿te acordás?
0: Sí.
1: Y no quedó nada. Así que bueno, parece carne de Santiago, así que todos los que quieran comprar carne acá en la carnicería Don Pancho, que nos avisen y bueno, que nos encarguen. Y nosotros le compramos o vienen a buscar acá, ¿vio?
0: Claro, sí.
1: ¿Viste, Juan?
0: Así es.
1: También puede ser así. Así que, bueno, felicitarlo a Pancho y, bueno, está vendiendo a full, Panchito.
0: El domingo había un montón de gente.
1: Sí, el domingo cuando venimos de la radio pasamos ahí, había un montón de gente esperando, así que bueno. Así que gracias por colaborar con la publicidad, ¿no? A Panchito.
0: Gracias
1: están
0: Pancho.
1: Escuchando ahí.
0: Gente del Chaco.
1: Ay, chaqueño, después pasarle algo del Chaco.
0: Sí, de los Cardoso, hermanos Cardoso, Pancho. Sí.
1: Exactamente. Bueno, Juan, te sigo escuchando.
0: Bueno.
1: Dale. Chao.
0: Bueno, la que... ahí vamos a continuar, vamos a seguir. 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

0: 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Vamos con las ventas, Bellí.
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4: 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La gente que se está comunicando, acá tenemos un mensaje también de Lalu y Maru. Hola, Juancito, quiero darte las gracias por la conexión con Grillo. Saludos a todos. Ah, no, a Grillo, un gran amigo de Santiago, Santiagueño Bus, los micros de Santiago. Grillo, sí, Santiagueño Bus. Bueno, ahí te pasé los números, así que ahí lo tenés, Lalu, quédate tranquilo. Tenemos más mensajes de audio, ¿no?
5: Hola, buen día, don Juan. Soy medio bruto para escribir. No, le comentaba que yo soy de un pueblito de... Sí, Santiago del Estero, que casi nunca se nombra, departamento Copo, límite de Chaco y Salta. Y yo soy de un pueblito de El Caburé. Los más nombrados son Pampas de los Guanacos y Monte Quemado, pero somos de ahí, de los Pirpintos, hay mucha gente de acá. Y bueno, nada más eso, y no se olvide de pasar un tema lindo, un chamamé lindo de lo de Mailín, que de allá era nuestra leyenda, Emilio Cuellar, la blosa de los Mailín. Y bueno, don Juan, que la pase bien y saludo para su señora, Lolita.
6: Hola, Juancito, ¿cómo estás? Buenos días, te estoy escuchando tu programa. Estoy en Tuscaposo, Santiago del Estero, departamento Avellaneda. Ajá, y bueno, muy lindo el programa, se te escucha muy bien. Y bueno, saludar a toda la gente de acá de Tuscaposo, sin dar nombres porque en realidad son muchos y no quiero olvidarme de nadie. Así que bueno, así que te estoy escuchando, te sigo escuchando y te pido un favor, que me dediques un tema para Antu Coronel, el Sacha Chivo, por Pastor Luna. Dale, un abrazo grande a todos y bueno, saludar a Betty, a mi sobrina Betty, a Julio, a Carlitos, a Juancito Castillo, a Finquero, a Marisa, bueno, en realidad a todos, a todos, a todos. Así que Juan, te sigo escuchando, un abrazo grande, y bueno, cuando esté por allá, si os querés, vamos a volver a hablar. Abrazo grande, Juan.
7: Buen día, Encuentro Provinciano, feliz día del niño para todos, en especial para ustedes que son unos bebés hermosos, una beba hermosa, se llama Dorita y un bebé Juan Carlito, te mando un abrazo bien grande, feliz día del niño para toda la familia. voy a llamar a la radio, pero no me saquen al aire porque los voy a avivar.
4: Ahí está, ¿eh? ¿Hay un llamadito también? Hola, buen día. Ah, cortó. Bueno, también se comunicó Magdalena. Magdalena pedía algo que después vamos a preparado. Bueno, a ver, también tenemos Emilio Silva de Ezeiza, un chamamé por Ramón Villarreal, Toro Ñaró, nos pide por Ramón Villarreal, y le felicita por el programa. También Ricardito, se comunicó Ricardito, le manda saludos a Ricardo Perea, a Pérez de Martín y Martín, a Luis Paulí y al Sumampeño, al amigo Oroná, y felicita por el programa. Vamos con los llamaditos. Hola, buen día.
8: Hola, don Juan, ¿cómo va usted?
4: Bien, ¿quién habla?
8: Yo soy oyente de usted, soy hermano de Emilio Cuellar, Los de Mañín.
4: Ah, Los de Mañín. ¿Qué tal? ¿Cómo andás, querido?
8: Recién se ha comunicado un chico de Caburé que pidió un chamamé de Emilio. Sí, la leyenda de Santiago.
4: Así es.
8: El glosista que se nos fue.
4: ¿Y acá, tu hermano?
8: Que en paz descanse, mi hermano. No,
4: sí. Sí.
8: Le voy a pedir a usted un favor antes que le ponga el pedido al señor ese. Ya hace muchos años que no viajo para allá. Ajá. Si se puede comunicar conmigo, yo soy ya, quiero saber quién es el muchacho. Quería tener un contacto con gente de allá.
4: ¿Con este hombre que es de allá?
8: Caburé.
4: De Caburé.
8: Recién habló con usted.
4: Ah, bueno.
8: Le doy mi número si usted se puede comunicar nuevamente él con la radio y usted lo da en privado.
4: Dame el número.
8: 116.
4: Sí.
8: 286.
4: Ajá.
8: 5440, Ricardo Cuellar. Si él se puede comunicar con usted nuevamente, seguro que va a poder. Y usted le pasa el número y se comunica con
4: usted. No hay problema, Ricardo.
8: Yo lo escucho todavía. Saludos grande a usted, es un señor. Ahorita también.
4: No, tu hermano era un gran amigo, un gran hombre, que siempre nos reuníamos en su casa donde trabajaba en Once, y tomábamos unos mates, y la señora de él, mira, la señora de él es una rubia.
8: Sí, Cochabamba.
4: Claro, estábamos, y yo siempre iba ahí, conversábamos y hablábamos cosas todas del chamamé con Emilio, muy lindo, la verdad, pasamos un momento muy lindo, me regalaba los discos cuando había discos, y después me dice, Juancito, llévate 3 o 4 más discos y regalale a los colegas que tenés de amigos, me decía. Y le llevaba a Juancito Villalba, a Pablo Leguizamón, les regalaba a ellos en ese entonces, ¿viste?
8: Fue un señor. Yo tengo las últimas grabaciones de ellos, historia de su vida.
4: ¿Crees que en casa, Ricardo?
8: Por ahí. Sí, dígame.
4: Vos sabés que el primer festival fue en el año 90, cuando empezó el Encuentro Provinciano, empezamos en Radio Filadelfia, nosotros en la FM. El primer festival solidario que hicimos nosotros fue justamente en Del Bañado, cuando Del Bañado no tenía nada, era todo, las calles eran de barro, las calles.
8: Todo calle de tierra.
4: De tierra. Y en ese día, había llovido, y era un solidario. Sí. Y en ese entonces empezamos con los trovadores de Mailín y terminamos a las 6 de la mañana con los de Mailín. No me voy a olvidar nunca eso.
8: Qué bárbaro.
4: Mirá vos los recuerdos lindos que tengo de Emilio.
8: Yo estuve el último día con él en el sanatorio.
4: Ajá.
8: Lloraba y me pedía masaje acá, masaje allá. Le saqué todas las sábanas que tenía arriba, Emilio.
4: Ajá.
8: Desde el cuello, los brazos, las piernas, entrepierna.
4: Sí, sí.
8: Quedó con esto, lloraba. Oh. Y ahí me hizo unas glosas.
4: Ajá.
8: Que lo grabé.
4: ¿Ah, sí?
8: La glosa. Lo grabé, la última glosa que lo tengo en mi celular, acá lo tengo. Si usted tiene un contacto, se lo voy a mandar para que usted vea.
4: Ahora te paso mi celular. Igual pásenelo, tengo el tuyo.
8: Ahí tiene el mío, y yo tengo acá los de Melín festejando sus 30 años de trayectoria.
4: Bueno, yo te agendo y vos me pasás por WhatsApp.
8: Cuando quiera, y lo que necesiten de la parte mía, yo estoy acá en Capital, Caballito, cerquita donde vivía él.
4: Sí,
8: el único hijo que tiene, Damián.
4: Sí, es uno varoncito.
8: Sí, tiene continuamente, viene acá a casa él.
4: Mandale mi saludo, yo lo conocí cuando era chiquito él.
8: Si usted lo viera lo que es.
4: Sí, ya es un
8: señor.
4: Señor, Damián. Mandale mi saludo.
8: Sí. es igual al padre, un señor Damián.
4: Bueno.
8: Anduvo muy mal, Damián se bajoneó mucho, porque bueno. Había hecho un año cuando falleció él, falleció su mamá, y después bueno. Quedó solo, bueno, pero quedó acá conmigo.
4: Bueno.
8: Yo le ayudo mucho a él, viene mucho acá a mi casa.
4: Listo, Ricardito, quedamos así, después yo te mando un mensaje y te llamo.
8: Saludo a su señora.
4: Gracias, querido.
8: Y a usted, desde la distancia, un abrazo grande.
4: Gracias, querido.
8: Sé lo que era Emilio para ustedes.
4: Gracias, querido, gracias.
8: Gracias, que tengan lindo día.
4: Bendiciones, gracias. Bueno, nos toca botón que viene tercera y última hora de Encuentro Provinciano. Programa.

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Así entramos en la tercera y última hora de Encuentro Provinciano por la 1130 Santiago y Copla. Y bueno, la gente que se está comunicando al 4467-4224, 4457-1265, el mensajero de la radio es el 11-68-63-1120. El mío es el 11-30-16-33-42. Y bueno, aquí estamos hasta las 12 del mediodía con su programa de los domingos. La gente que nos están sintonizando, nos están llamando, nos están sacando en Santiago del Estero también, la 91.5, la ganadora de Brea Pozo. Un saludo grande para Paco Teve, para su esposa, para sus hijos, para toda la gente del departamento San Martín. También vamos a mandar un saludo grande a Mailín, que nos sacan también en Mailín. Un fuerte abrazo para la gente del departamento Avellaneda. Así que un abrazo grande para todos. Y muy pronto estamos para salir ya en Radio Nacional de Santiago del Estero, si Dios quiere. Estamos ahí nomás. Así que un saludo grande para todos, para toda la gente. Y Radio Nacional de Santiago del Estero sale hasta llega a Tucumán, Salta, y bueno, toda esa gente del norte argentino. Así que bueno, estamos hasta las 12, la gente que se sigue comunicando. Y recién nos habían pedido unos temas de Mailín, también estaban pidiendo para Magdalena de Casanova, que nos había pedido también unos temas. Vamos a complacer los pedidos. Pero...

Este señor conocido en la zona, nacido en Barrancas Coloradas. Para hacer una breve reseña histórica de la música, quiero comentarles, y él recuerda, lo lleva permanentemente en el corazón, a una persona que ya no está físicamente, pero que seguro, para todos los familiares conocidos, como decimos comúnmente, desde el cielo, desde alguna estrella, nos estará acompañando esta noche. Nos comentaba que fue un gran bandoneonista de la zona. Me refiero, ¿quién fue en vida? El señor Cristo Bustamante. Y el amigo que voy a presentar prácticamente ha sido un alumno y de tantos amigos que ejecutan tan bien el bandoneón. Este hombre, con mucho cariño, es de aquí, pero radicado hace 40 años aproximadamente, en la zona norte de Buenos Aires, en la zona de José C. Paz. Y allá también lleva la música por las bailandas, representando a nuestro querido Santiago del Estero. Queridos amigos, compartan conmigo para recibir a Jorge Mancilla.

0: Bueno, estaba ya complaciendo los pedidos de la gente. También se comunicó David. Nos pedía la chicharra cantora por las voces de Borán. Saludos a Dorita, a Jenny y a Doña Damiana, y felicita por el programa. Ahora después vamos a pasar, ahora vamos a las ventas. 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Y bueno, ustedes vayan tranquilamente. Díganle, escuchamos el programa de Juancito Gallo, ahí le dicen a nuestro amigo, a Panchito. ¿Tenemos un llamadito al aire? Hola, buen día, buen día, buen día.
1: Sí, hola, Juancito.
0: Hola, sí, ¿quién habla?
1: Sí, Juan Carlos, de acá de Merlo.
0: Sí, Juan Carlos, te escucho. Juan
1: Carlos, me quería escuchar un tema nomás, que todavía no lo pasaron.
0: ¿Cuál?
1: La Cueva del Zorro, si puede ser.
0: Ah, la Cueva del Zorro, prepárame. Sí, ahora te lo pasamos.
1: Dale.
0: Listo, Juan
1: Dale,
0: Carlos.
1: Gracias.
0: Un abrazo, todo querido.
1: Bien,
0: gracias.
1: Todo bien, chao.
0: Bueno, chao. 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Bueno.
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Ha grabado los discos con Carlos Infante. Tito Tevez, como Gallito Tevez, también estuvo con don Carlos Infante. Y tuve el gusto de conocerlo a don Carlos Infante cuando estaba grabando, grababa ahí en Once. En Once lo he visto en una oportunidad en aquellos años. Ahí fue que después me mandó a buscar los materiales, que yo iba a la empresa y me regalaban. Me daban dos o tres para que yo sorteara en ese entonces con la radio. Qué tiempo es aquello, ¿no? Como decimos, que no volverán, sí. 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Así ya, seguramente el lunes ya se sortea a la noche, ¿eh? Así que bueno, ¿qué tenemos? ¿Qué nos habían pedido también? La ratonera que nos pidió recién un amigo Gómez de ahí del barrio El Palomo. Le gustaba el programa, felicitaba, saluda a Dorita, a ustedes, a todos, que es muy lindo el programa. Dice, yo iba cuando hacía los bailes en tu casa. Ya estamos en eso, ¿eh? Estamos en eso, así que quédate tranquilo, no va a pasar mucho, que se va a hacer, lo que se había prometido. Así que bueno, vamos entonces con la ratonera para el amigo Luis Gómez.

0: Bueno, aquí continuamos y tenemos la verdad que una visita inesperada. Ayer llegó de España y hoy está con nosotros el hijo de doña Damiana, el hermano de Fabio Brandán, Sergio Brandán, ha llegado de España y nos ha venido a visitar acá el programa Encuentro Provisional. Buenos días, Sergio.
1: Hola, buenos días. Qué lindo estar nuevamente en los micrófonos de Santiago y Copla y sobre todo en tu programa. Digo, lo voy a saludar a don Gallo, no vaya a hacer cosa que se me vaya. Y digo, bueno, tanto tiempo y tantas cosas lindas también vivida en esta radio y tanta gente linda, tantos productores como tú y decir, wow, ¿no? Poder saludarlo después de 5 años y tal vez un poco más que no nos veíamos.
0: Que no venías,
1: sí,
0: ¿no?
1: Sí, a Argentina hace 5 años, pero a ti hace bastante, claro, que ya no te veía. Más. Sí. Y bueno, y usted sabe, aunque siempre estaba ahí al lado de mi hermano, colaborando también, haciendo cosas por la gente, sí, yendo a los festivales, siempre con la cámara.
0: Y Sergio, yo estoy acá gracias a tu querida madre.
1: Mira.
0: Un día vinimos con Dorita, y justamente era esas casualidades que es la vida, ¿no? Era el cumpleaños de ella. Ah. Y nos invitó y nos quedamos.
1: Mira.
0: Y bueno, que veníamos para hacer un programa aquí en la radio de Fabio. Y ahí nomás me dice, bueno, yo le doy un horario. Empezamos los sábados.
1: Mira.
0: Y ya para esto, ya yo sé si 13, 14 años. Ya.
1: No es poca cosa, ¿eh? Es que a veces eso pasa así, inclusive las mejores, a veces amistades, son las casuales, ¿eh?
0: Claro.
1: Son las casuales, no las programadas, no las porque las que te presenta la vida, diría, ¿no?
0: Claro, sí. Y aquí estamos, como decimos, y acá nos quedamos hasta que Dios diga basta.
1: Y yo, ¿sabés qué? Yo a veces escucho tu programa.
0: ¿Allá?
1: Sí, y digo, bueno, un día lo voy a llamar, y que un día pasa otro día, y otro sábado pasa otro sábado, y hoy dije, mira, ya lo tengo acá. Voy al vivo y en directo, ¿no?
0: Sí, claro.
1: Pero bueno, vine por poquitos días, vine una semana nada más.
0: Ajá.
1: Y ya calculo ya el martes estaré retornando aquí a la madre patria.
0: ¿En qué parte de España estás?
1: Estoy en Toledo.
0: Ah, en Toledo.
1: En Toledo, es en la provincia de Toledo, está a una hora de Madrid.
0: De
1: la
0: Madrid.
1: De Madrid. Es cerquita, como de aquí al centro. Y
0: mirá, claro, sí.
1: Son 100 kilómetros, ¿no?
0: Ajá.
1: Pero bien. Estuve viviendo en Madrid unos primeros 6 meses.
0: Ajá.
1: Y después me trasladé a Toledo, más precisamente a Corral de Almaguer.
0: Ajá.
1: Que es un pueblito de la comunidad de Castilla de la Mancha.
0: Ajá.
1: Y bueno, y de ahí ya está ahí 5 años.
0: Te acostumbraste, ¿no?
1: Sí, yo sabes por qué, porque me digo, el pueblo no es una ciudad y tampoco es el campo neto que estamos acostumbrados,
0: claro, sí.
1: ¿No? Es un pueblo, y es muy parecido, siempre se lo dije a mi madre, siempre es muy parecido a Pozo Hondo, departamento. Ajá. Jiménez.
0: Claro, departamento Jiménez.
1: Bueno, esto es lo mismo nada más que te transporta a una era muy medieval, inclusive de esas casas muy, es algo como de un libro de cuentos, para resumirte.
0: Sí, ya a veces que mi nieto pone cosas así de diferentes países,
1: sí.
0: Y cosas de medievales, ¿no?
1: Sí, es hermoso, sí. Sobre todo la gente, ¿no? La gente que
0: aparte que con el habla de la madre patria,
1: ah,
0: bueno.
1: Y es más, el manchego tiene eso, tiene un habla muy particular. Argentina comparado con España, son muy similares, obviamente, somos hijos de España, ¿verdad?
0: Claro.
1: Pero a lo que voy, como el cordobés tiene su tonada, el correntino,
0: sí,
1: tiene su costumbre, el zapucay, y tiene
0: el cordobés también tiene otra.
1: Y obviamente
0: el santiagueño también.
1: El
0: tucumano también.
1: Todo. Bueno, allá pasa lo mismo, con los distintos, digamos, allá se le llaman provincias, y tiene lo mismo. Y el manchego muy particular. Así que es muy particular por su forma de hablar, por su calidez humana, por su gran gentileza y corazón y bondad. Tiene eso, tiene encanto. Todas las provincias tienen su encanto, pero Toledo, de hecho Toledo hace muchísimos años atrás era la capital de España.
0: Mirá vos.
1: O sea que imagínate que los carros que habrán pasado por ahí y los bueyes tocándose por
0: los toreros.
1: Hay un montón de cosas. Es muy legendario. Tiene mucha historia.
0: Sí, hay mucha historia.
1: Y trasladarse a ese tipo de cosas es como que te traslada a los pasados, Santiago, porque aquí el que no es hijo de italiano es hijo de español.
0: Español,
1: porque
0: sí.
1: Venimos
0: la mayoría
1: venimos de esa sangre, ¿no?
0: Exactamente.
1: De esa tierra, y de repente poder compartir y demás, y al margen de lo que fue el mundial y demás, porque eso ya es un tema aparte, el español al argentino lo quiere mucho, y no solamente lo quiere, sino lo admira. Porque nosotros en el argentino estamos tan golpeados y tan cascoteados, diría, ¿no? El santiagueño, que el famoso atalo con alambre es parte de nuestro ADN, que te arreglamos todo, que te solucionamos todo, que enseguida vemos cómo podemos
0: solucionar.
1: Bueno, eso el español lo admira. Eso lo admira y dice, wow, por eso nos quieren.
0: Sí.
1: Por eso nos quieren, nos admiran y nos dan su respeto. Y sobre todo, ¿sabes qué, Gallo? Lo más importante de todo esto es que no se olvidan que cuando España, en la guerra civil, y cuando la España estuvo muy mal con las guerras y
0: sí,
1: con muchísimo hambre, Argentina ha mandado barcos y barcos de trigo, cereales, papa y todo ese tipo de cosas, y le ha cubierto, le ha cubierto. El hijo salió a proteger a la madre. A la madre porque estaba mal. Y mirá qué bueno, ¿no? Qué buena metáfora, que un hijo proteja el hambre de la madre. Y eso, obviamente, España no se olvida.
0: Nunca.
1: Y hoy por hoy está acogiendo a sus hijos de decir, bueno, necesitás de tu madre, vení, que aquí te vamos a pegar un buen abrazo y te vamos a dar lo que necesites.
0: Qué lindo.
1: Eso es genial.
0: Qué lindo, Sergio. Qué linda hablar de estas cosas, porque hay mucha gente que no sabe, ¿no? Sí. Y gente que, por ejemplo, vos que podés ir y estar allá y conversar con la gente que vive allá en España y que te cuente estas cosas, es un orgullo para nosotros.
1: Sí.
0: Que estamos bien vistos, aunque sea ahí en la madre patria.
1: Mira, yo te cuento algo que una asignatura pendiente que yo tenía era hacer algo con los medios allá. Como en un momento dado lo hice con un señor llamado Juan Panelo en Estados Unidos. Hemos puesto mucha ficha aquí también de nuestra parte en Santiago y Copla. Ajá. Para que cada vez las cosas sean más buenas con las transmisiones, con todo lo que sea. Y bueno, y son grandes empresas, y tanto Ultra TV como Santiago y Copla. Y dije, bueno, ¿por qué si no puse mi aporte? ¿Por qué no hacer algo propio?
0: Claro.
1: Entonces junté las costumbres argentinas y las costumbres españoles. Algo que en La Mancha no se ha visto nunca. Juntar dos comunidades con sus costumbres, con su música, con su religión, con su...
0: Su comida,
1: su costumbre, su gastronomía,
0: costumbre.
1: Riquísima. Y es muy profunda. Entonces, ver al manchego, cómo bailan, por decirte un ejemplo, cómo bailan el cuarteto en Córdoba, cómo se baila el tango aquí, o cómo se come un buen señor asado aquí,
0: claro.
1: De repente, guay, ¿no? Y aquí, cómo ver cómo preparan la paella, cómo se preparan distintas ropas, atuendas, para bailar, por ejemplo, una jota, cómo es la música, cómo encontrar las similitudes, ¿no? Eso también es bueno, y al manchego le gusta.
0: Qué
1: eso,
0: bueno,
1: y obviamente al argentino también.
0: Qué
1: y
0: lindo.
1: Eso creo que lo estamos logrando porque estamos saliendo por canal de televisión allá en Castilla de la Mancha, tenemos nuestra propia productora de Corral TV Radio que se transmite por aquí, por Fai TV, y bueno, y Canal 5 también, y creo que lo estamos logrando, de a poquito.
0: Esto,
1: Gallo, no es para llenarse de plata,
0: sino
1: para mostrar cómo es nuestra tierra, y yo estoy orgulloso de mostrarlo, y orgulloso de mostrar nuestra tierra manchega también.
0: Claro.
1: Porque ya el manchego dice que nosotros ya somos parte de ellos. Eso es lo que
0: tiene. Y sí, el mundo es así.
1: Así que bueno, para nosotros creo que el objetivo está cumplido, y bueno, daremos, como dices tú, hasta donde Dios diga que podamos dar.
0: Bueno, Sergio, lo mejor de la suerte, lo mejor, y mis saludos de parte del programa Encuentro Provinciano también para la gente de España, a la madre patria, para toda la gente que seguramente también hay argentinos como vos que viven allá en la madre patria.
1: Así que un placer, te saludo en vivo y en directo, querido amigo, y espero verte tal vez el año que viene. No dejemos pasar tanto tiempo.
0: No.
1: Bueno, muchas gracias a
0: Sergio.
1: Toda tu audiencia.
0: Gracias.
1: Y los quiero mucho, y ya nos comunicaremos desde allá la próxima semana.
0: Bueno, bueno, vale, listo. Llama cuando quieras, Sergio.
1: Muchas gracias.
0: Bueno, patrón. Ahí está, Sergio, hermano del director de nuestra querida emisora, de Fabio Brandán. Se va ya en estos días, se va a España de nuevamente, y vamos a tener una conexión directamente desde España, de Toledo, aquí en Argentina, junto a Santiago y Copla. A nuestro programa también, está invitado cuando quiera, nosotros estamos a disposición. Y bueno, ya nos estamos yendo, Jessy. Era muy linda la conversación, la verdad, que con Sergio hablar con una persona así tan... ¿Cómo te puedo decir? Con sonrisa y hablando cosas lindas, ¿no? Y que nos pone bien a todos, ¿eh? No solamente a mí que hago programas, sino a la gente que está del otro lado escuchando. Bueno, ya nos vamos. Mas nadie se sienta ofendido, pues a ninguno incomodo. Y si canto de este modo por encontrarlo oportuno, no es para mal de ninguno, sino para el bien de todos. Muchas gracias, queridos hermanos, paisanos de mi tierra. Será hasta el domingo cuando le digamos a partir de las 9 de la mañana. Esto es un encuentro provinciano con el corazón y la mente pensando en el pago. Bendiciones y no se olviden del Señor, de Dios, de Jehová, que es el nombre verdadero del Padre Dios. Agarrémonos de la mano juntos y oremos por no solamente por la Argentina, sino por el mundo entero. Y será, si Dios así lo permite, hasta el domingo y le decimos chao.

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Buenos días, siendo las 12 horas y moneda, nos presentamos de esta manera. Quien te habla, Antonio Ibáñez, y el programa Recordando a Mico por la 11:30, Santiago y Copla. Saludando en primer término a los directivos, al señor Fabio Brandani y familia. Saludando a la operadora de turno, a Jenny. ¿Cómo anda, Jenny? Che, aquí está lindo, ¿eh? Esta mañana estaba lloviznando, qué sé yo, al tiempo lo que quiere hacer, ¿eh? Y bueno, un día espectacular, Día de los peronistas. Yo no soy peronista, ¿eh? Gracias a Dios. Bueno, saludando a toda la audiencia. Ah, estamos a la, bueno, los oyentes míos son medio privilegiados los míos, Y bueno, saludamos a la FM San Martín, allá Paco Teve, Doña Nelly, Embrea Pozo, a la FM Tu Elección de Colonia Dora. Saludamos a don Fabián Farías y familia. Bueno, no sé si estaremos saliendo por Icaño, pero por la FM Sur de Pinto, sí, señores, Estamos saliendo allá, saludando a don Ramón Gadín y al amigo Nolo Herrera, Bueno, vamos a arrancar con la música, tenemos publicidades. Háganlo un cortito los audios, Dos, tres saluditos, listo. Bueno, vamos a empezar con la música. ¿Qué les parece? Tranquilo, No moleste. Qué bárbaro, che. Bueno, vamos, Jenny. Tenga paciencia. Traten de no molestar a la radio, de no llamar ahí por el tema de que está ocupada a veces. Ella está con el tema de los controles. Bueno, manden mensajito escrito al celular de la radio, No la molesten a Jenny, Cualquier cosa me mandan mensajito a mí y necesitan algo, me dicen, Vamos con la música, por favor, les pido, Porque como estamos trabajando con los celulares, por ahí llaman a la radio y se corta. Yo tampoco los puedo atender, Vamos nomás. Hoy es el Día del Niño, saludo a todos los chicos. Nosotros ya estamos viejos, tenemos nietos. Tengo como 11 nietos, gracias a Dios, Y todos pipí, todos igual que el abuelo, Cortadito con la mía. Buena sangre, Buena sangre, hola manito, de buena sangre somos, Vamos nomás.

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0: Vamos con la FM Sur de Pinto, vamos pronto, novedades de FM Sur de Pinto, vamos, vamos, ahí a don Ramón Gadini, al amigo Nolo Herrera, che, estaba viendo la jineteada que hubo ayer ahí en la zona de Villa Unión, qué lindo ver los jinetes, de anoche estuvo Facundo Grón, los Cristales, tantos músicos ahí, ahí por Villa Unión, qué lindo, che, ¿cuándo iré a ir? Cuando me haga arreglar los dientes voy a ir, ¿cuándo iré a hacer? No tengo ni para los dientes, che, Oh, Julia Barrio, ¿cómo anda? Feliz Día del Niño, dice. Saludos para todas las amigas, para todos los chicos. Gracias, Julia. Hola, Antonito, te estamos escuchando aquí, como siempre, buenísima la música. Y arrancamos a escucharte, Vamos nomás, métale nomás. Te iba a llamar, pero no te quiero molestar. No me molesten, No me llamen al celular, porque estoy trabajando con el de la radio, Hola, loco, dice, muy lindo el programa, como siempre, buenísima la música, todo espectacular, páseme algún tema que tenga en programación, Jorge de la Ferrer, gracias.
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3: La gran fiesta en la gavita chamamecera, donde está organizando el amigo Tony Ferreira, ¿eh? Mañana, esa gran fiesta, ¿eh? Espectacular, con una cartelera impresionante, ¿eh? Gladys también quiere un tema, dice, de Simplemente Chango, está escuchando por la aplicación allá por la zona de Mercedes, ¿eh?

El amigo Miguelito Díaz de General Rodríguez, che, quiere un tema de Los Cristales, Che, Miguelito, mirá que el 25 de octubre, van a estar Los Cristales allá en José Cepaz, ahí en el patio de la fe, a las 4 de la tarde actúan, para ahí vamos a andar si Dios quiere la Virgen. Estoy todo pensado ahí, porque en octubre vamos a hacer un parate, me parece, vamos a ver, si alguien me presta plata. Encima nadie da siquiera polenta por acá, no da. Ni mercadería no quieren dar, che, No sé qué pasa con las mercaderías, ¿qué hacen, Ahí en el predio Itatí estaba lleno de mercadería de ahí de lo que para dar a la gente y no daban, Se pudrió un montón de mercadería, Qué bárbaro, En vez de dar a la gente se lo quedan ellos, qué vergüenza, Hay una investigación que van a caer un montón, Mamita querida, El Cacho Roja dice que el 23 están organizando una santiagueñada allá por José Cepaz. Bueno, vamos a ver, páseme la publi, Páseme la publi. Ahí el amigo Walter Mancilla, che, están escuchando la zona de Mortero, el hijo de don Pascual Mancilla y su conjunto, ya así verá. ¿Cuántos años tiene de trayectoria? Muchísimos años, Pascual Mancilla. Bueno, andan en la zona de Córdoba, Santa Fe, y bueno, ahí la gente que estábamos escuchando la zona de Pinto, ayer estuve pasando muchos temas de ellos, y bueno, que hicieron el tema ahí para Néstor Bravo, los carnavales allá en Pista, la norteña, en Brea Pozo, Prontito están yendo para la zona de Uruguay, Internacionales como Miguel Figueroa, Pascual Mancilla. Andriel manda saludos para la gente de Villa Unión que están festejando las fiestas patronales de San Roque. Saluda al amigo Nolo Herrera, a toda la gente de ahí de Villa Unión, Pinto, Gracias, Miguel Andriel. Señora Lili. Enrique está escuchando con su marido Hugo Chávez, y quiere un tema de Ramón Villalba y otro de Juan Gómez. ¿Otra más? Dale, abrazo grande para Hugo. Está por ir a trabajar,

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2: El amigo Nolo Herrera le manda saludos, Cacho Rojas, dice, Cacho Rojas, ahí con la publicidad, estamos escuchando la publicidad para el 23. Abrazo de éxito.
3: ¿Todo tranquilo? ¿Todo bien? Bueno, yo me anoto para ir para ver a los cristales. Yo me anoto para ir a ver a los cristales. Cualquier cosa te voy a llevar un pedacito de pan, que sea para vos, para también. Viejo rata, siempre mangueando, ¿no? Dale, que te llevo. Vamos a ver los cristales. Ya te dije muchas veces. Vamos, si Dios quiere, ande bien, vamos. Entrada, problema por la entrada.
2: Chaparro, para el 25 de octubre estamos yendo a ver los cristales del Chavamé, si Dios quiere la Virgen, ¿eh? De algún lado alguien nos va a prestar plata, Más mensajitos, siguen llegando los mensajitos. Saben que estoy haciendo de aquí, de mi casa, por WhatsApp, como inauguré la época de la pandemia, Nada de joda, Hola, Antonio, te estoy escuchando aquí, hermoso programa, muy linda la música. A donde vayas, te seguimos, che, la hora que sea, dice. Abrazo grande, Juan y Ana de Luján. Hola, Antonio, te estoy escuchando aquí. Muy lindo programa, el otro día escuché, dice, un tema que pasaste muy lindo cantado. Ah, puede ser de los caminantes santiagueños, de ahí los changos de Rosario. También que son de Salavina los changos,
4: Habla.
5: Buen día, don Antonio, ¿cómo le va? Feliz día, viejo loco, para usted y para Chaparro. Y usted se parece al Chavo y Chaparro a Ñonio. Estaba por pedir el temita ese que Pancho Escalada con Lázaro Moreno, que ayer no lo terminaron de pasar. Primera vez que lo escuchaba, esa parte que pasó estaba muy bueno. Saludo a Gladys, espero que se ande mejor. Acá lo voy a seguir escuchando.
2: Antonio, te estoy escuchando aquí, hermoso programa, Raúl Villavicencio. Estoy yendo, dice, para el pago de vuelta. Volví porque tengo un familiar enfermo. El otro día vine, te iba escuchando. Y a mi familia que están escuchando en la zona de Robles, por intermedio de la FM San Martín de Brea Poza. Hola, Changuilo, y te estoy escuchando. Saludame a toda la gente de Colonia Dora, a la gente, dice, de Taco Atún. Hoy pasaste un tema de lo de Taco Atún. Gracias, Chango, siempre estás acordándote de los músicos de antes. Muy bueno, gracias. Hola, amigo, dice, pasame cuando salgo de la vaina, algo de eso de Pascual Mancilla, puede ser que siempre pasabas vos, dice. Dale, ahora te vamos a pasar, Jorge. Hola, buenas tardes, don Antonio, soy Julio Barraza de Tablada, estoy escuchando la radio, muy lindo programa como siempre, con su locura. Un saludo para todos los viejos corotudos, me dice, para todos los viejos corotas, que yo no hago mucha publicidad de los teléfonos míos ni de la radio, nada, tranquilito, porque si no te vuelven loco, viste, con mensaje, y a veces se hace muy largo y la gente quiere escuchar música, y aquí va a escuchar música con el programa Recordando a mi Hijo por AM 1130 Santiago y Copla, en duples con la FM San Martín de Brea Pozo, FM Tu Elección de Colonia Dora, FM Centro de Icaño y FM Sur, la líder de Pinto, FM Sur de Pinto, allá Cacho Roja, ahí le manda saludo a toda la gente de Pinto, Él siempre hace su fiesta del gauchito Gil allá por la zona de Sumampa, Río Viejo, para mi viejo, sí, Jenny me lo cortó al tema. Esta Jenny de terror, Si estaba Paola, no, ella lo deja terminar, Esta Jenny no nos perdona nada. Te corta el bigote en seco, Jenny, Después lo voy a pasar con la glosa de, no lo habías escuchado nunca. Sí, es un tema viejo ya. viejo como vos, viejo corotudo, René Villalba. Mensajito, te estamos escuchando acá, bueno, en Mortero, estamos por comer un asadito, hermano, dice Isidro. Isidro Pascual, Cristian, el Beto, el Cambacito, yo, Walter y Raúl, el bandoneonista, me dice el Walter Mancilla, del conjunto de don Pascual Mancilla, Isidro Soria, Isidro Mancilla, quiero decir, el primer material ahí. Después le voy a, me tienen que pasar el tema de cómo es Ruperta, siempre lo pasaba en la radio, creo que está ahí, ¿no? Bueno, gracias, un abrazo grande. Ahí tengo, también tengo temas de donde está el Cambacito Herrera, me acuerdo cuando estaba con Marcelino Velázquez, allá con Miguel Figueroa, el tema No Seas Chala, ayer estuve pasando ese tema, grandes recuerdos del Cambacito Herrera, che, qué bueno que estén, ahí tengo los temas con Juan Manuel, Juan Eduardo Mancilla, cierto. Vamos bailando en Taco Pozo con Pascual Mancilla.
6: Que son de acá, son locales, pero que están radicados por la provincia de Córdoba, ¿no?
7: Empezaron allá por la década del 80, año 1982, y él lo bautizaba a su conjunto Yací Verá, Yací Luna Verá Brillante, Luna Brillante, y vuelve a su Taco Pozo querido para brillar en la noche de las patronales aquí en la carpa de Jorge Vázquez. 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

0: Graciela Llano está escuchando la zona. Feliz Día del Niño, dice. En la zona de Cañuela, doña Ana Sayago también seguramente está escuchando, queriendo el tema. Emanuel, Manuel, Manuel, por Majay Correa. Gracias, señora. La esperamos el 13, se viene el 13. Ahí recién tengo señal en el otro celular, ¿eh? Bueno, ayer doña Berta Cisnero había mandado mensajito a la mamá de Alan, ¿eh? Bueno, recién me llega el mensaje, ¿eh? Mamita querida, ¿eh? Compa, confiar en mi celular, ¿eh?
1: Hola, buenas tardes. ¿Cómo le va, don Ibañez? Acá estamos escuchando a usted la radio. Habla Romero, de los pagos de Higuera. Un gran abrazo para todos los conocidos de Higuera, che. Y para todos los músicos oyentes y los días del niño. Un gran abrazo, hermano, de acá de lejos. Sí, un saludo para todos los oyentes. Y bueno, amigo, que tengan una buena tarde y pasen una buena música, chango. Recordando al pago de Corriente, de Higuera, todos los conocidos. Bueno, saludo para todos los changos acá de Monte Chingolo, los Lescano. Y para Juan Domingo Lescano. Y para Carlito Silva y señora. Y el amigo Pajón y señores, un gran abrazo para todos, che. Bueno, que seguís así como sos, humilde como yo. Un gran abrazo, hermano.
0: Anda, Romerito Romero, el viejo corotudo de Higuera, che. Te manda saludos, cachito. Jerez dice que se porte bien, dice, aquí uno de los changos de los Mansillas de Braposo Viejo están escuchando por intermedio de la FM San Martín, dice que ayer lo vieron a Rulli ahí achicado, dice, parece que ya no moja, ya no moja el seco ni cuando llueve, dice. No sé cómo 24 horas han tardado Rulli para llegar, y en algún colectivo trucho habrán ido mangueando su gasoil en el camino, viste. Este Rulli así anda mangueando por todas las estaciones de servicio. Ahí a Rafa Mansilla le mandamos un abrazo, che. Hablando de Mansilla, ahí estamos escuchando a Pascual Mansilla, ¿eh? A ver, Cacho Rojas, cuando haga baile ahí en Río Viejo, a ver si lo lleva Pascual, ¿eh? Vecino ahí de los changos, de los Lencinas, de los Cristales, ¿eh? Ahí Gladys quiere un tema de Pancho Escalada zapateando en Talapozo. Vamos a ver si podemos, ¿eh? Atención, los organizadores de ahí de la zona de Pinto y Caño, Colonia Dora, a ver si lo llevan a Pascual Mansilla. Un estilo buenísimo propio, ¿eh? Tiene muchísimos temas, ¿eh? El amigo Manuel Vargas, che, está escuchando la radio, ¿eh? Chango de Breaposo. Bueno, ahí le mandamos un abrazo, manda saludos para Panina Costichi. Jiménez, para Víctor Costichi, manda saludos para todo el grupo, che, si está escuchando el Petizo Araujo, que anda garroneando allá por La Blanca, por Breaposo, anda por todos los asados, tengan cuidado, che, lárguenle los perros, bárbaro, bueno, ahí a Víctor, Ruco, a todo el grupo, che, a Batata, que anda por la zona de Córdoba también, paseando,
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0: Alcira Vanegas está escuchando. Bueno, manda saludos para Gladys, que se mejore pronto. Bueno, es la coordinadora del viaje al Padre Ignacio el 29 de agosto a Rosario. Ahí quedan poquitos asientos, ¿eh? Traten de comunicarse o manden mensajito a mi celular. Bueno, seguimos y sigamos con la música. ¿Qué le parece, Jenny? Señora Mari, de ahí del kilómetro 28, pregunta estos temas cantaditos que recién pasamos. Este es Pascual Mancilla, ¿eh? Pascual Mancilla, señora, ahí lo tengo, tengo toda la grabación, cualquier cosita le paso, ¿eh? Le gustó muchísimo, ¿eh? Saludos para Gladys, dice. Ahí el Mudo Vargas está escuchando, manda saludos para Breaposo, che, para toda la gente allá, para los que les quedó debiendo también, ¿eh? Vamos a la tanda, Jenny, volvemos. ¿Qué le parece? Después seguimos y sigamos.

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Gutiérrez de Bursaco manda saludos, quiere saber si alguien loco lo conoce, el vecino de don Héctor Flamenco, ¿eh? Quiere saber el número de teléfono, que dice que vive por la zona de Lonchan. La señora Lidia Cerda de Icaño manda saludos, felicita por el programa. Hola Antonio, te estoy escuchando, soy tu tocayo de Aedo. Estoy escuchando, muy lindo como siempre, ayer y hoy nos matamos de risa. Sí, pasó el tema ese de para mi viejo, dice. Bueno, ahora lo vamos a pasar por Juancho Escalada, enseguidita, ¿eh? Hola Antonio, soy Cristian Pérez, muy lindo programa, estoy escuchando aquí por Liniers, siempre sábado y domingo. Dale saludos a mi hermano que te está escuchando en la zona de Merlo, muy lindo el programa, le encanta por la música que difundí, todo mezcladito, y bueno, un abrazo grande. Puede ser el tema de don Majay Correa, meta. Ahí el amigo Dani Argañará está escuchando allá en Sauce, ¿eh? Departamento Loreto, está con su papá Emilio Argañarás ahí. Bueno, también quiere un tema de Majay Correa, vamos a poner enseguidito, vamos a ir complaciendo a algunos los que podemos, no piden mucho porque no hay mucho, ya saben, al celular mío no llamen, manden mensajito porque estoy laburando con el celular de mi casa. Hola loco, dice como siempre, soy Valentín Vizgarra, dale saludo a mi hermano Julio que siempre te escucha por la zona de Tablada. Sábado y domingo es el único programa que escuchamos, dice, después casi no escuchamos, nos gusta tu manera de ser, tus locuras y lo frontal que sos. No, yo soy así, soy desgraciado yo, No, yo no perdono a nadie, ya no hay que perdonar a nadie, nadie te perdona. Chao, Y bueno, ¿qué va a ser así? Hola, loco, dice, muy lindo el programa, hermosa la música que estás pasando, vamos a ir el 13, si Dios quiere, acompañarte ahí en el bañado 46, va a haber chivitos, lechones, de todo, va a haber, si Dios quiere, la Virgen el 13 de septiembre en el bañado, En el bañado 46. Señora María Pérez dice que yo tengo que ir a un psiquiatra. No, no, me corren, Ya estuve yo en el borde, estuve allá, estuve mucho tiempo, estuve de paciente, después hice de director. No, a mí me gusta el loquero, ¿vio? Vio que los locos, los borrachos y los chicos decimos la verdad. Bueno, Doña María, y bueno, hay que ser loco. Yo nací así, gracias a Dios, y soy así, y nunca me pasó nada. Siempre vivo trabajando, y bueno, y así sucesivamente. Si tiene algún pozo para hacer, ahí vamos a acabar el pozo, No hay ningún problema, Si hay que tapar a alguien, lo tapamos. Si hay que destapar a alguien, lo destapamos, Gente que quiera contratarlo a Pascual Mancilla y su conjunto, ya así verá. Comunicarse al 35-62-52-12-54, 35-62-52-12-54, ahí Pascual Mancilla, allá la gente de Santiago, inclusive aquí los de Buenos Aires, Después voy a pasar el tema que le hizo ahí para carnavales en Breaposo, para Néstor Bravo y toda la farándula, apareció el amigo Mario Paz, de allá de la Vuelta de la Barranca, no sé qué departamento, de la Vuelta de la Barranca, creo que de cerca a los pagos de doña Yolanda Luna, Bueno, con su esposa Zaira Nara, otra vez la vi en el colectivo, Zaira, un abrazo Zaira, le digo, ¿cómo anda? ¿Y cómo anda Mario? Y ahí anda, como siempre, bichoco, dice, anda ahí. Con la ala mojada, dice, y bueno, se saqueló el sol, mucha lluvia, les digo, señora, qué bárbaro, ¿usted está loco? Dice, sí, señora, me encanta ser loco a mí, qué lindo. Ahí hay gente que no le gusta, la gente que no le gusta mi programa, me mande, igual me escucha los desgraciados, Yo no tengo problema, a mí me dicen, loco, no me gustan los programas tuyos, listo, ahí nomás, agarro, levanto mi bolso y salgo, Alguien me va a dar hospedaje por ahí. Yo no tengo ningún problema, Muy, miren que yo soy muy decidido por las cosas, No, yo no ando con vueltas, yo no ando de la calecita, Como los cuando voy a hacer algo en material para las tapas de los pozos, también, que tome el trompito, ahí tiene el trompito, no, trompito usaba cuando era chico, le digo en el colegio, a mano se hacen los materiales, ¿qué va a andar con trompito? Ese es para los vagos ahí que no quieren hacer nada. Carabajal quiere un tema, volvete, estoy esperando, dice, a la mierda, che, qué problema, qué momento filodramático, las instalaciones por Leo, dar, aquí lo estará esperando, Nilda, se fue, no volvió, déjalo que se vaya, va a volverle un día cuando tenga hambre, Bueno, manda saludos ahí para Gladys, volven que, una chacarera de Leodán, bien, bien. Rojas ya habló, el que organiza ahora el 23, enseguida en estos días va a salir la publicidad el 23 de agosto, ahí, Cacho Rojas, el sumampeño,
Ahí habló con Pascual Mancilla recién, dice, están escuchando, Bueno, abrazo grande, Cacho, suerte,

0: Hay nuevito de Pascual Mancilla, che, lindas glosas tienen los changos, ¿eh? También ahí vamos a poner ese tema, ¿eh? Nuevito de ahí de Pascual Mancilla. Don Elpidio Morales, don Elpidio Morales, está escuchando ahí sus raíces. Hasta mis queñas el próximo 13 en el bañado 46. Doña Aide Sequeira manda saludos para su hermana Azucena, para Gladys, para Dante, para todos los pipicucu.
1: Hola, chango, ¿cómo estás? ¿Qué contás de bueno? Sí, acá te estoy escuchando, Villanueva, Santiago del Estero. ¿Qué estás haciendo, Corotudo?
0: El amigo Rulli Sánchez está en Villanueva, che. No han llegado a Gallegos todavía. ¿De qué va a estar jugando la bolita? ¿En qué? ¿En Tortuga, ma? ¿En algún colectivo trucho sobre sitio de aquí? Me dijo Rafa Mancilla, no, este chango... No sé si va a volver, dice, ¿eh? Guarda, capaz de quedar aquí. No tiene pinta de volver, ¿eh? Tantas cabras que tiene ahí en Gallegos, dice, espero que invite, dice algo. Qué bárbaro que son, ¿eh? Gladys le manda saludos ahí a Anita Carabajal, gracias por el saludito, dice, ¿eh? Bueno, ahí música, letra de Pascual Mancilla desde Santo Domingo, así se llama, se lo hicimos al papá de Héctor Reynoso, para su papá, dice, ¿eh? Este tema... Yolanda Luna manda saludos para Marina Pereira, dice que paraguaya están escuchando, ¿eh? Y de Magluni para Marce Barreto, de Lote 15, cuna de la tradición, Pablo Maglun quiere un tema de los puesteros. Enseguidito vamos a pasar. Aquí dice Sabino, dice que ese tema, volvete, estoy esperando, parece que más para Sabino, dice, ¿eh?

0: ¿Cómo anda, amiguito? Ayer estuve escuchándolo, ahí le mandó un oyente. Hoy juega Boquita y vamos a ganar como siempre. Resulta que ahora le dicen Deportivo Empate a Boquita, ¿eh? Ay, escúcheme. Vio que yo voy a la iglesia y doy el diezmo. Ahora, aparentemente, ustedes los de Boca tienen que darle el diezmo al árbitro. Al caradura ese que dirigió anoche a Platense. Un gol legítimo no se lo dieron. Son caraduras, ¿eh? Parece que van a volver a ganar así, como el año pasado, pagando los árbitros. ¿No les da vergüenza? A los directivos, y a los hinchas, y a los socios. Bueno, le mando muchos saludos, bendiciones, y bendiciones para su señora que se mejore. Usted no me manda su... ¿cómo se le dice el nombre de ella y la edad? Si yo oro mañana por ella y por usted. Mire que julio prepara y agosto se lo lleva, ¿eh? Es así. Ya tuve un vecino de lado de casa que se fue el 12 de agosto. Julio lo preparó y agosto se lo llevó. Es así. Bueno, bendiciones a su programa. Y si tiene tiempo, páseme la cueva del zorro. No se haga el zorro usted también, ¿eh? Dale, amigo.
1: ¿Cómo anda, don Julio? ¿Cómo anda? Vaya a la iglesia. Me parece que usted está medio loquito también, ¿eh? Aguante Boquita, ¿eh? Aquí seguimos sufriendo, sufriendo, ¿eh? Ustedes no llegan ni a la tribuna, ¿eh? Qué bárbaro, ¿eh? Abrazo grande, ¿eh? Mierda, cómo se fijan de Boquita, ¿eh? Ahí tenemos un arquero, si quieres se lo regalamos para River, ¿eh? Ustedes no tienen arquero, le mandamos otro nosotros, más altito.
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2: Hola Antonio, ¿qué tal? Buen día. Bienvenido al programa, che. Dale saludos si, pues, si está escuchando ahí a Ruli, que me mandó un mensaje ayer que estaban en Santiago, dice que llegó ya. O todavía no llegó, no creo, ya habrá llegado, che. Bueno, un abrazo grande a Ruli ahí y decirle que nunca nos olvidamos cuando fuimos a comer locro la última vez a la casa de Ruli. Impresionante el locro que hace, ¿eh? Y la cordialidad de la familia, bueno, ni hablar, viste. La pasamos todo el día, a la noche volvimos reciente. Y bueno, la pasamos re bien. Bueno, saludos a Ruli y a toda la familia de San Diego, que traigan chivitos. Bueno, Antonio, te seguimos escuchando. Ahora bueno, ya están llegando los pibes míos, así que si llegamos a grabar algo acá para cantarte, lo voy a mandar, así después lo pasé en la radio, si quieres, para ver cómo anda. ¿Cómo andamos, viste, con las violas, unas buenas chacareras, che? Chacareras salchera en guitarra, viste. Bueno, Antonio, te sigo escuchando y, bueno, saludo a todos ahí, a la gente de Coloniadora, a todos. Saludo a tu familia, a tu señora, que se restablezca pronto. Bueno, Antonio, que tengas un buen fin de semana. Saludo a todos los oyentes, de parte de Oscar Enrique. Nos vemos.
3: Me parece que a usted, don Julio, se lo va a llevar agosto y septiembre. Guarda, tenga cuidado. No, a mí no me va a llevar, Ustedes van a ir todos primero, Todos primero, después voy yo, Yo no tengo tiempo de morir. Yo cuando quiera morir me mato yo. ¿Qué voy a andar esperándolo? A Dios y Dios me cuida. Me dice, vos tenés las puertas abiertas, dice. Pero me dice, llevá a todos estos viejitos que están al pedo ahí. Amigo Mario Ruiz está escuchando, gracias Mario, un abrazo grande, por favor no manden más publicidades, a mí no me gustan mucho los programas con publicidades, poquito nomás.
4: Hola Antonito, buen mediodía, ¿cómo estás? Estoy escuchando tu programa mientras estoy comiendo un guiso, pero bien carrero, bien frappé, de carne y cabrito. Con el fideo tallarín, ¡oh, qué hermoso! Ya voy por el segundo y casi voy a arrancar el tercero, el plato ya. Che, bueno, espero que andes bien y yo, como siempre, escuchando el programa, dale mi saludo a Antonio Coria, de Colonia Dora, y bueno, a toda la gente que me conoce. ¿Quién no me conoce a mí de todos los parajes? Dale, Tonito, dedícame algo a lo que te parezca vos, Acá estamos con un amigo comiendo un furibundo guiso bien carrero. Dale, Tonito. Chao, chao, no te hago perder más tiempo. Chao, chao.
3: Amigo, el amigo Jorgito Cancino están escuchando por Colonia Dora, Bueno, vamos a seguir con la música porque si no se me van a enojar la gente, La gente, lo que pasa que al mandar muchos mensajes uno tiene que ir leyéndolos a todos, Por eso los audios háganlo cortito nomás, Vieron que yo no quiero pasar muchas publicidades, no me gusta muchas publicidades a mí, Miren, la mía siquiera que tengo el baile casi ni la paso, Igual la gente ya sabe, Vamos con la chacarerita, le vamos a dedicar ahí doña Betty Orellana, que quiere chacarerita, que le mandaba saludo para Oscar Coria allá de la zona de Colonia Dora, che. Estamos atrasados con la música, vamos a ir cambiando, después vamos a ir pasando más temas de ahí de Pascual Mancilla y bueno, lo que pasa que es bravo hacer el programa. Va, yo hace 25 años que está sin parar, ¿viste? Testigo San Pedro, nunca paré hasta el día de hoy, no dije. La señora Hortensia Cisnero y Juancito están escuchando. Bueno, Juancito es de Colonia Dora, ella de Añatuya, le manda saludos a su prima, a su parienta Lidia Cerda, ¿eh? Lidia Cerda. Esta Lidia Cerda, muy yuya, dice ella que va a ir a los bailes, sí va, después dice que no tiene con quién ir, le digo, lo mando ahí, hay un montón de viejos corotudos que va a encontrar, ahí la van a llevar, la van a tener en andas, ¿eh?

0: Hola, querido Antonio, ¿cómo te va? Te habla Raúl, te estoy escuchando de acá de Lanús, santiagueño de Quimilí. Te mando un abrazo. Muy lindo el programa, che. Y todos los changos que llaman, y bueno, muy lindo, che. Te mando un abrazo y si podés poner Lincherita por. No, no, que por Carlos Infante. Hace poquito se nos fue un grande de la música de Santiago del Estero.
1: Hola Antonio, ¿cómo te va? Buen día. Nosotros con Olga vamos camino a Loreto a ver si podemos encontrar algo para comer. Buen programa, chau, chau.
2: Amigo Dani Coronel de los Pagos de Pinamar, andan allá por Barranca con Pichón Villarreal, ahí con los Molina, Brandán, andan todos ahí, están yendo a comer en Loreto. En Braposo no hay nada. No, mucha alma mula en Braposo, no hay carne que quede ahí. Se van a Loreto, dale, Dani, un abrazo grande.
3: Hola Tono, acá te estoy escuchando. Está muy linda la música toda. Quería saludar allá a mis amigos en Santiago que siempre nos mensajamos. Al amigo Luis Juárez que te escucha siempre y quería que le salude por la radio. Ahí en Villanueva también el amigo Enrique Corbalán, Román González. Con esos muchachos también a trabajar juntos antes de el máximo padre en la quinta de Camillama. Después me encontraron ellos ahí por Facebook. Y me mandaron número de teléfono, todo siempre nos mensajeamos con ellos. Menos con Luis Juárez. Juárez parece que no tienen ni celular, no sé si se va a tener. A mis parientes de allá no les saludo, bueno, no me mandan ni mensaje. No sé si saben escucharte o no. Por ahí están escuchando los Mendoza y por Majada. Les mando saludos también para ellos. Y aquí a los muchachos de Enrique también, Mingui Enrique, Silvio Enrique, a los amigos Tito Serrano, si está escuchando, le mando un abrazo grande. Así que bueno, después nos vamos a hablar porque venimos mal nosotros del River. Hoy capaz que empezamos a ganar y después no nos paran ya. A Boca lo vi un poco anoche, no sé, estuve mirando ahí que habían ganado con un poco de ayudín, decían. Pues no sé cómo será. Pero está jugando mejor que nosotros, Boca. Así que Chaparro debe estar contento. Bueno.
4: Es bailar.

viejitos de vuelta porque dice que no escucharon alguno. Vámonos más, o los cohetes, ¿no? 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
1: ¡Qué grande! ¡Fuerte el aplauso, maestro! 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
2: Mi celular, no sé si lo tenés.
3: Hola Antonio, muy bueno tu programa. Pasamos un chamamancito, amigo. Te llamo San Juan el Güero, me llamo Paisa. Dale, amigo, abrazo.
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3: Aquí vamos ahora con un dos temitas, ¿eh? Atención, la gente ahí de Santiago que quiera contratarlo a Pascual Mancilla, ¿eh? 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

Mario Ledema está escuchando allá en la zona de San Miguel, que en octubre o noviembre viene Javier Palavecino también. Te manda saludos ahí a Cacho Roja, dice. Señora, la señora Lidia Cerda le manda saludos a su prima Hortensia Cisneros, ¿eh? Mira, habían sido parientes, ¿eh? Donito, por favor, un tema de Majay Correa, dice Marcelo de Chivilcoy. Hola, don Antonio, lo estamos escuchando aquí por Luján. Muy lindo programa, como siempre, muy divertido con sus locuras. Y bueno, abrazo grande, lo empecé a escuchar la segunda hora, ¿eh? No nos perdemos. Sábado y domingo, su programa, ¿eh? Gracias, abrazo grande. Hola, Antonito, te estamos escuchando. Soy Nahuel, dice Nahuel Pérez, lo estoy escuchando, un saludo para mi abuelo que lo está escuchando, Oscar Barraza aquí, dice por Merlo, saludo para mi tía que Josefina, que se encuentra en libertad, dice, bueno, ahí la señora Yolanda Luna quiere para Marina, dice que kilómetro 11, dice que está bailando,

Elena y Julio, que son santafesinos de San Javier, están escuchando la zona de José C. Paz. Gracias, señora. Cuídese del viejo, el viejo fachinero, el viejo Julio, Doña Elena, que ella quiere el tema de Majay Correa. No me mientas, no me mientas más, no me mientas menos tampoco, Qué momento filodramático en las instalaciones, Domingo Leguizamón está escuchando, manda saludos, che, un abrazo, cualquier tema, bueno, ahí le vamos a dedicar, Vamos a la tanda, Jenny, volvemos, ¿qué te parece? A full a otra hora, meta muy...

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1: Yo salí. Seguimos la última hora del programa recordando a mi hijo por la 11:30, Santiago y Coplay. Bueno, ahí la señora María de Capital. Bueno, ella no vidente. Bueno, quería una chacarera del Tata Monte, dice, vamos a ver si la encontramos, no hay ningún problema, señora, un abrazo grande, cuídese. Ella quería un masajista así de confianza, alguien, y hoy en día vio el muchacho este que masajeaba Pogonza, no está, él no se encuentra en este momento, y bueno, por acá por la zona, pero no, él no quiere dar mucho el teléfono, porque él aquí en la zona nomás hace los trabajos que hacía, vio, pero ahora se fue para allá, para el sur, anda.
2: Hola, Antonio, ¿cómo estás? Quiero saludar a mi prima Hortensia, que me está saludando recién de Guernica, y a mi primo también. Ya voy a ir a visitarlos cuando pueda, che, cuando me acomode. Siempre estoy con el tiempo justo, pero bueno, ya voy a ir. Estoy escuchando tu programa, muy lindo, y saludo para vos también.
1: Pero pues nos están escuchando, ahí está la Paula, la Rosy, la Silvia, están ahí Luchín, están todos ahí en sobremesa, están comiendo asado, lechón, chivitos, dice que han comprado, bueno, ahí está el amigo Miguelito también, che, Miguelito Jiménez, por acá andan tus parientes, aquí anda Nina, Omar, me dio bastante yuyita tu hermano Omar, abrazo grande. Para todos, que anden bien, Hola, Antonio, soy Leocadio González, dice, lo estoy escuchando. No se ría de mi nombre, y capaz de reírme. Yo soy medio salvaje, Bueno, gracias, doña Martina Ibáñez estuvo cumpliendo años, cierto, doña Martina Ibáñez. A ver, todos sus fanáticos de doña Martina Ibáñez, por favor, a ver si le regalan algo a la vieja, algún viejo que esté de sobra por ahí. También recibe, no tiene problema. Feliz cumpleaños, doña Martina, que ande bien, cuídese. Y bueno, ahí Chaparro, él se encarga de buscarle los novios, Él no, el buscador de novios no puede caminar, Por favor, no le tiren la basura a Chaparro. Ahí los vecinos le tiran botellas, esas cosas, ahí en el canasto. Tírenle en la puerta, así cuando abre, levanta y va llevando al canasto, Domingo Leguizamón dice que están sin luz ahí por la zona del Jagüel, Bueno, ¿qué vas a hacer, che?
3: Che, corretudo, poneme algo los cristales, boludo. Me encanta escuchar, La verdad me perdí, fui hasta la verdulería, Y bueno, voy a comprarme un zapallo. Poner un poco de cristales. Y bueno. Avisar que el miércoles llega Chivito, el sábado también Chivito. No sé si va a pedir lechón, pero no va a pedir. Bueno, avisar que tengo Chivito, tengo queso. Me quedan dos tortillas, ¿no? No, si no va a llevar a la vieja, me quedan dos tortillas. Bueno, todo bien, che, cuídate. Acá está lloviendo.
1: Amigo, Chaparro está saliendo a comprar zapallo, Chaparro parece que anda enojado, no sé qué le pasa, che, Qué bárbaro, es como si le hubieran cobrado algo, Está loco. Dale, Chaparro, abrazos. Cuídate.
4: ¡Esta mierda de transiciones se llama, compadre!

0: arriba.
1: Arnold manda saludos, quiere un tema para Pablo, va para Alejai. Me olvidé, che. Walter, Marce y para Sabán, che. Para Álvaro, ¿eh? Ahí te vamos a pasar, ¿eh?

0: Don Pascual Mancilla, un abrazo grande, gracias, gracias ahí, un abrazo grande a todo el conjunto, al Cambacito ahí, ¿eh? ¿Qué te pasa, Cambacito, que andás con una alpargata en la mano? Dice. Y el Cine de McLuhan manda saludos para su familia, Lote 15, ¿eh? Ahí están los changos, che. Ahora voy a pasar un tema de los puesteros, ¿eh?
1: Hola, hola, hola, don Antonio, ¿cómo anda usted? Qué gusto de saludarlo y escucharlo a través de la distancia. Pascual Mancilla le está mandando el mensajito. Bueno, muchas gracias por escuchar nuestra música, los hermanos santiagueños que quizás están por Buenos Aires. Bueno, estamos dispuestos para trabajar con muchas ganas. Le mando un gran saludo a don Cacho Roja, un gran amigo que tengo por ahí, por José Cepaz. Debe estar haciendo una organización linda también. Muy pronto capaz que andemos por allá, por esa zona también. Bueno, don Ibañez, agradecido por usted. Ojalá que este mensajito llegue a tiempo para saludar a toda la gente de Buenos Aires, a toda la gente de todas esas hermosas ciudades que Buenos Aires es tan grande. Y bueno, es algo muy lindo que le puede pasar a un provinciano tener un contacto por allá. Un abrazo lo más grande y muchas bendiciones. Pascual Mancilla le saluda de Morteros, provincia de Córdoba.
2: Escuchame, Che Velázquez. Ajá. ¿Qué le pasa al Cambacito que anda loco con una alpargata en la mano?
3: Mire, compadre, para mí se ha metido en un lío de polier este enano. ¿Qué le parece si le preguntamos, ah?
2: A ver, venga, Cambacito, acérquese, venga, cuéntelo qué le anda pasando.
3: Explíquenos, por favor, explíquenos.
4: Hombrecito, que había sido celoso por lo demás este gentecito, che.
3: Pero fíjese.
4: Qué enojado porque le he sacado a bailar la guaina. Y me ha querido pelear y nomás yo refalé mi alpadre.
2: Calma,
4: ¿qué te parece mejor te lo explico cantando, hermano?
2: Y métale.
4: A ver, maestro, ¿pa' cuál agazonada se acuerdan antes que le corte el cuello de un alpargatazo?

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1: Amigo Osvaldo Sabán, Orlando Sabán, está escuchando allá. Bueno, manda saludos para su tío Alcides, quiere un tema de los puesteros, ¿eh?

Antonito, te estoy escuchando. Muy bueno el programa, como siempre, si podés, para don Julián, el tema de Miguel Figueroa, abrazo grande. Hola, Chango, qué lindo el programa. Saludos, dice, a ver, poneme de la chica esa que canta. Ah, puede ser de Mariela Soria. Ahí vamos a buscar el enganchadito, ¿eh?

Antonito, sí, de María en la Soria, un abrazo grande, te estoy escuchando, soy Jorge Vigarra. Hola, don Antonio, muy lindo programa, como siempre, la señora Graciela de Libertad, partido de Merlo, dice, ¿eh? Hola, Antonio, te estoy escuchando aquí por José Cepaz, muy lindo, todos los temas, todo espectacular, seguí así, chango. Un enganchadito medio tropical, bien picante, bueno, ahí vamos a buscar.

0: escuchando, che.
1: Doña María Zapata, la entrerriana, está escuchando. Muy linda la música, gracias, señora.
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3: Aquí soy Luciano Salazar, dice, te estoy escuchando, don Antonio, dice, muy lindo programa, muy linda la música, ese enganchadito de la señora que canta muy lindo, son los Tigrecitos, ellos eran de Salavina, de Malota, y bueno, gracias, abrazo grande, hola Changuilo, y te estoy escuchando, me pasa cualquier tema, todos son buenos, y bueno, deseante todo lo mejor, saludo para doña Gladys, y mañana es feriado, parece, dice, y parece que sí, che, y bueno, hay gente, ahí me estaban preguntando por trabajo, hay muchísima gente sin trabajo, aquí, ¿cuál es el tema? Aquí el tema que nos callamos los argentinos, por la ahora está jodiendo mucho la exportación, pero, y nadie dice nada, los sindicatos, nadie se queja. Los políticos tampoco, la exportación está matando a la gente, está dejando sin trabajo, Este cualquier momento va a venir un desastre, va a ser, Acuérdense, yo lo que les digo, vayan ahorrando, vayan comprando cosas, después no van a poder comprar ni un tenedor, Y bueno, tiene que venir un cambio total, la verdad, que está mal, mal la gente, Muy mal la gente, pues yo estoy viendo, porque ando y en la calle, Y bueno, y también todos esos vivos que se quedan con la mercadería de la que les da el gobierno, que no dan a la gente también, También hay que tirarle un tirón de oreja, Que ayuden a la gente, que no se queden. Pobre gente, la llevan como esclavo a reclamar y ellos se quedan con todas las cosas. Den a la gente, No es para ustedes, para que hagan sus propios negocios, para que llenen sus ollas, Después se dan de santitos,

Ya nos estamos despidiendo, ya nos vamos. Gracias, Jenny. Vete, descansa vos también. Un saludo a todos, a toda la gente que se ha comunicado, mandó su mensajito al que no pudo. Y bueno, ¿qué va a hacer? Estaba hablando con esta persona recién, mal, porque toda la familia está sin trabajo y la están luchando y van a pedir y no les dan nada, ¿eh? Qué bárbaro, ¿eh? Bueno, sin palabra, ¿eh? Sin palabra, la verdad. Abrazos a todos, a cuidarse y bueno, ¿eh? Salgan, caminen, que por ahí. Alguien le da algún trabajito siquiera, ¿qué va a hacer? Gracias, Oscar y familia. Abrazo grande a la gente de ahí que están escuchando por Moreno, ¿eh? Abrazos, chao, chao.

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1: Remedio, vamos con la primera entonces.

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1: Mi nombre es Raúl Díaz, soy de Moreno. Me gustaría escuchar un tema del chaqueño, ese que dice después.

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4: Ahí viene esta chacarera de Loreto adentro.

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1: ¿Me podés pasar un llamamé por Ramón Villarreal? La parrillería.

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1: Ahí viene un escondido para los pagos de San Gil.

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1: Me gustaría que me pasara que te ha pasado justicia por Carlos Ramón Fernández. Soy Martín de Libre del Pino.

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1: Aquí le estoy escuchando mientras trabajo. Te pido un tema de los Que Viva Todo Santiago por los Manceros Santiagueños. Saludos para todos los radio escucha de Santiago y Copla. Te saluda Agustín, el bailarín santiagueño.

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2: 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Pásame algún temita cualquiera para mi gordo y ahí te estamos escuchando.
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3: Muy bueno el programa, ¿eh? Manda saludos María Miguelina. Dice que le pasé la chacarera, la ñaupa ñaupa.

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1: ¡Vamos con ese Migi!

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1: ¡Zamba! Se va la primera.

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